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1: Dios es amor. El Espíritu Santo nos hace experimentar y vivir el amor tan grande que Dios tiene por nosotros. Es la apuesta de amor a nuestro favor. Dios Padre ha derramado su amor en nuestros corazones por el Espíritu Santo que se nos ha dado y que hace que nuestros deseos y obras sean como los deseos y acciones de Jesucristo, camino, verdad y vida. Con María, todos discípulos y misioneros de Jesucristo, Dios te bendice.
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0: Mensaje del arzobispo Jorge Carlos Patrón Wong.
1: El Espíritu Santo que Dios ha colocado en tu corazón te impulsa cada día a decidir el bien sobre el mal, vencer al egoísmo con tu generosidad y construir relaciones de amistad donde hay ruptura y rencor. Desde la fe, transformas tu existencia con el amor que recibes de Dios Padre, la fortaleza que te da Jesucristo vivo y resucitado y la luz que viene del Espíritu Santo. Con María, todos discípulos misioneros de Jesucristo, Dios te bendice.
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1: Bienvenidas y bienvenidos a la Hora Nacional. Muy buenas noches. Hoy no está conmigo el Cha, pero me da mucho gusto que me acompañe Orlando Mar.
2: Lo cual es un verdadero placer, mi Leos. Y vamos a arrancar con música de Gil Nabor, un artista que hace rap en lengua mazahua, llevando sus raíces y tradiciones a nuevas generaciones con su música.
1: Además, hablaremos sobre el Día Nacional del Psicólogo y del ABC de las Emociones, que es la estrategia impulsada por el gobierno federal para fortalecer la salud mental de jóvenes y también prevenir las adicciones y la violencia.
2: Les compartiremos información sobre el Registro Nacional de Líneas Telefónicas, porque su plazo de inscripción vence el 30 de junio.
1: A propósito del Día Mundial de la Diversidad Cultural para el Diálogo y el Desarrollo, vamos a platicar con la cineasta indígena Anat Sayeb sobre el documental Licham Morí.
2: Tenemos un reportaje especial sobre el Día Nacional de la Lucha contra la Homofobia, Lesbofobia, Transfobia y Bifobia, una fecha que busca promover el respeto, la igualdad y la no discriminación.
1: Tendremos nuestros flashazos del bienestar, que tienen información breve y útil sobre programas sociales y apoyos para la población.
2: Y en las Chilanguiales traemos una lista de las mejores ferias, museos y eventos culturales en la Ciudad de México.
1: En México, más de 7 millones de personas hablan alguna lengua indígena, según el INEGI. Y entre ellas, el mazahua se mantiene como una de las más representativas del centro del país.
2: En este contexto, surge la propuesta de Gil Nabor, un rapero que usa la música urbana para preservar su lengua, combinando el hip-hop con la cosmovisión mazahua para acercar a las nuevas generaciones a sus raíces.
1: Sí, él es uno de los artistas indígenas que han encontrado en el rap una forma de identidad y también de resistencia cultural. Vamos a ver y escuchar una de sus canciones.
3: Kimi Treshegi, en Getzko Gil Nabor, soy Gil Nabor y vamos a cantar Recuerdo aquí en la Hora Nacional.

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1: En México, más de 35 millones de niñas, niños y adolescentes tienen distintos retos emocionales en su desarrollo, lo que ha puesto a la salud mental como un tema prioritario en la agenda pública.
2: El programa El ABC de las Emociones busca brindar herramientas para identificar, nombrar y gestionar lo que sentimos, con el objetivo de prevenir conductas de riesgo como las adicciones o la violencia en contextos escolares y comunitarios.
1: Las iniciativas preventivas en escuelas y comunidades son clave para poder fortalecer el bienestar emocional desde edades tempranas. Vamos a conocer de qué se tratan estas actividades que se están implementando en los salones de clase.
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2: En México existen más de 300,000 profesionales de la salud mental y el 20 de mayo además es su día, el día del psicólogo y de la psicóloga. Es importante saber qué es lo que pasa en esa carrera, en esa disciplina y cómo nos afecta y cómo también nos beneficia. Es por eso que en esta noche viene la doctora Jessica Zapata Téllez del Instituto de Psiquiatría Ramón de la Fuente Muñiz para platicar de todo lo relacionado con nuestra salud mental. Doctora, bienvenida a la
6: Muchísimas gracias. Un gusto que podamos hablar de estos temas aquí.
2: Empecemos por algo que es muy común, que de pronto la gente hasta ignore un poco lo que pasa en su cabeza y en sus emociones. ¿Por qué hay que darle reconocimiento?
6: Eso es una pregunta importante. Creo que hay que darle reconocimiento porque es parte también de la salud integral de los seres humanos. No solamente hay que tener nuestro cuerpo bien al 100%, creo que también la forma en cómo nos sentimos y lo que pensamos impacta en las cosas que hacemos y en cómo nos conectamos a las cosas que son importantes para nosotros. Creo que eso es bueno.
2: Hay bastantes avances en esta percepción de ir a terapias, pero aún hay algunos tabúes.
6: Yo creo que uno muy importante es creer que las personas que van al psicólogo son débiles o que no pueden con sus problemas solos o solas. Eso es falso. Creo que el hecho de que ya haya algo que te afecte, aunque sea pequeño en tu vida cotidiana, es motivo de atención. Y la verdad es que nosotros los psicólogos ayudamos mucho a desatorar las cosas que nos mantienen sufriendo. Eso es importante.
2: También es importante recordarle a la gente que hay diferentes tipos de terapias y de disciplinas y que sí, pues podemos buscar en uno y en otro hasta encontrar la que más nos agrade.
6: Sí, hay varios enfoques de psicoterapia. Hay algunos que de hecho están más apegados a las cuestiones científicas que nos pueden decir que hay evidencia que funciona para diferentes tratamientos. Los enfoques que tienen más enfoque psicológico científico tienen que ver con las terapias de conducta. Actualmente son aquellas que tienen más evidencia.
2: De pronto se puede pensar que hay alguna edad específica buena o mala para acudir con un profesional de la salud mental, pero eso también es falso.
6: Sí, es falso. Habemos psicólogos que somos especialistas en los diferentes grupos etarios de la vida. Hay especialistas en niños que atienden problemas de conducta. Uh-huh. Hay psicólogos que son especialistas en adolescentes que trabajan muy en conjunto con los padres, por supuesto con adultos. Y un área que de pronto es muy olvidada, pero también hay mucha atención, es a los adultos mayores, que se cree que ya no reciben o ya no deberían recibir atención psicoterapéutica, y esto es falso.
2: Hay algo que yo quiero preguntarle específicamente, el ABC de las emociones, ¿de qué se trata?
6: Se trata de poder gestionar nuestras emociones de la mejor manera para poder alcanzar nuestras metas. Uno de los primeros pasos es poder reconocer cuando estamos experimentando una emoción y poderle poner una etiqueta, saber qué es lo que estamos sintiendo, porque es muy común que confundamos de pronto tristeza con enojo o algunas otras emociones. La siguiente parte también es saber los impulsos que esa emoción nos genera y saber si esos impulsos son adecuados con las metas que tenemos en cada situación.
2: Bueno, y lo que decía, hasta las películas sirven
6: sí,
2: para eso,
6: ¿no? Sí, en las películas podemos encontrar mucha información recreativa y también informativa.
2: ¿Algunos hábitos que nos pueda recomendar para cuidar nuestra salud mental?
6: Sí, creo que lo primero es cuidar también nuestro cuerpo. Si nuestro cuerpo está bien, también nuestro sistema emocional o nuestro sistema mental está bien. Lo segundo también es atender, no dejar que las cosas se nos junten, sino notar cuando hay pequeñas señales de alarma de cuando ya no estamos durmiendo bien o cuando estamos respondiendo con mucha irritabilidad o cuando de pronto no queremos levantarnos de la cama y nos sentimos muy tristes. Creo que esas son algunas formas de notarlo. Y lo siguiente es, por supuesto, acudir con profesionales que sabemos cómo ayudar a sobrellevar ese sufrimiento o ese malestar de la mejor manera.
2: Muchas gracias, doctora. Qué enriquecedora charla. Y bueno, no dejarlo ahí en saco roto a la menor provocación. Hay que acudir, siempre hay que cuidar nuestra cabeza. Y el 20 de mayo es su día. Muchas felicidades, doctora.
6: Muchas gracias.
2: Las redes sociales, nada más para despedir, donde podamos encontrar más información, alguna
6: sí,
2: página
6: claro.
2: que nos recomiende.
6: En la página del Instituto Nacional de Psiquiatría tenemos mucha información, tenemos también redes sociales en Facebook, en Instagram, y cada mes pueden encontrar grabaciones en donde hablamos de salud mental y de diferentes temas asociados a los seres humanos y a diferentes etapas de la vida.
2: Muchas gracias, doctor.
6: Al
2: Ahora
6: contrario.
2: Sí, continuamos con más esta noche en La Hora Nacional.

0: Oigan, ¿ya registraron ustedes su teléfono celular, su línea telefónica? Es muy importante. El 30 de junio vence el plazo y es importante saber por qué tenemos que registrarlos, cómo lo vamos a hacer. Por eso hoy en La Hora Nacional tenemos a un invitado que nos hablará al respecto. Ricardo Castañeda, el director general de Política Regulatoria de la CRT. ¿Cómo está, licenciado?
1: ¿Cómo está? ¿Qué tal? ¿Cómo estás, Orlando? Muchas gracias por invitarnos a platicar contigo de este importante asunto.
0: Oiga, esto se ha escuchado por todos lados y resulta que es un asunto de importancia nacional y hasta de seguridad.
1: Te platico. Se trata de una medida establecida por el Congreso de la Unión que salió en la recientemente emitida Ley Federal en materia de telecomunicaciones y radiodifusión, donde instruye que los operadores móviles tienen que llevar a cabo la vinculación de las líneas telefónicas móviles de sus usuarios, para lo cual la CRT emitió unos lineamientos en diciembre del año pasado, entraron en vigor en enero, y a partir de enero y hasta el 30 de junio es el tiempo que tenemos los usuarios de telefonía móvil para llevar a cabo la vinculación de nuestras líneas telefónicas. ¿En qué consiste la vinculación? Bueno, se trata de acudir con nuestro operador de telefonía móvil a un centro de atención a clientes, o bien llevar a cabo el proceso de manera remota desde nuestro propio teléfono celular a través de un aplicativo que los propios operadores han puesto para que ante nuestro operador vinculemos la línea. ¿Cómo? Pues con una identificación oficial, puede ser la credencial del lector, puede ser el pasaporte o la denominada CURP biométrica. Cualquiera de esos tres documentos que tengamos son suficientes para llevar a cabo la vinculación y se vincula a través de nuestro nombre y la clave CURP, los 18 dígitos que conforman la CURP, y con eso es más que suficiente para tener vinculada nuestra línea telefónica.
0: ¿Qué pasa si no lo hacemos?
1: Los servicios celulares son muy importantes para todas las personas. Uh-huh. Estudiamos, trabajamos, vendemos, compramos a través del teléfono celular. Entonces es muy importante que privilegiemos la continuidad de nuestros servicios, porque la ley indica que si al término del plazo, que reitero es al 30 de junio, no hemos vinculado nuestra línea telefónica, vamos a sufrir una suspensión temporal de nuestros servicios. O sea, no perdemos nuestro número, no nos cancelan la línea, no perdemos nuestro saldo, pero sí vamos a tener una pausa en nuestros servicios. Es decir, no vamos a poder hacer llamadas, enviar o recibir mensajes o usar nuestros datos hasta en tanto llevemos a cabo la vinculación de nuestra línea telefónica. Una vez que lo hagamos, si es que se nos pasó el plazo, los servicios serán restablecidos y los podemos usar como siempre. Pero es muy importante que lo hagamos cuanto antes, porque cada vez se acerca más la fecha límite y, como suele ocurrir, mucha gente deja todo al último.
0: No me voy a hacer
1: si no, las plataformas pueden saturarse o los centros de atención a clientes pues estén rebasados en su capacidad de atención. Claro. Y eso puede complicar para las personas o hacer más tardado o complejo el proceso de vinculación. Todavía estamos a tiempo para hacerlo.
0: Tenga plan o no tenga plan, y sea de chip, de prepago o no, tenemos que registrar la línea, no importa el esquema en el que estemos.
1: Sí, generalmente los operadores, cuando ya tienes un plan de renta, ya tienen los datos tuyos, pero sí es muy importante acercarse con el operador en este caso para asegurarnos de que nuestra línea ya esté vinculada, o en su caso, si el operador requiere algún dato adicional que en su momento no dimos cuando contratamos la línea, asegurarnos que el operador tenga nuestra información completa y que no haya un problema llegando el día del plazo. Por ejemplo, si contrataste tu teléfono hace varios años, uh-huh, en un plan de renta y así has seguido a lo largo de los años, probablemente en su momento el operador móvil no recabó tu CURP. Y es un requisito tener la CURP, ¿no? De acuerdo a la ley. Entonces, en general, los que tienen un plan de renta no tienen ya prácticamente nada que hacer, salvo que tu operador te contacte o, para estar 100% seguros, acércate a tu operador y asegúrate que ya estés vinculado. Hay una plataforma de consulta de vinculación de líneas telefónicas. Tú puedes ahí meter tu CURP y te va a decir si tienes, qué líneas están vinculadas a tu nombre. Si ya están vinculadas porque eres de plan de renta, pues entonces ya no hay nada que hacer. La medida es mayoritariamente para los usuarios de prepago, que no dieron ninguna información en su momento y que son alrededor del 84% del universo de líneas telefónicas en nuestro país. La gran mayoría son de prepago, entonces ahí de ahí la importancia. Así es.
0: ¿Dónde podemos checar toda esta información?
1: Muchas gracias. Mira, en la página de la CRT hay una página que se llama registratulinea.crt.gob.mx y ahí están todas las preguntas frecuentes, todos los enlaces hacia los operadores, toda la ayuda que se pueda requerir para tener la información completa acerca de este procedimiento. Lo pueden encontrar en la página de la CRT o bien acudir directamente con el el operador con quien tengamos el servicio contratado. Es muy importante resaltar que no es una recolección de datos que haga el gobierno. Uh-huh. Lo hacen los propios operadores móviles, como ya lo han estado haciendo desde hace muchos años, por ejemplo, para quienes tienen un plan de renta o de pospago.
2: Así igualito.
1: Que exactamente, solamente que ahora se está recabando también la información de aquellos usuarios que en su momento no entregaron ninguna información. Por ejemplo, los de prepago. Cuando compras un chip, ¿no? En la calle, pues no das ninguna información y utilizas el número. Y eso, desgraciadamente, ha sido aprovechado por el crimen organizado para cometer delitos como el fraude, como la extorsión telefónica, suplantación de identidad, entre otros, ¿no? Entonces, al eliminar esta capa de anonimato en el uso del teléfono celular, entonces todos tendremos un ecosistema de mayor seguridad en el uso de nuestros servicios. Y en caso de que haya la comisión de algún delito donde esté involucrado este servicio, que nuestras autoridades tengan la oportunidad de perseguirlo con más eficacia. De eso se trata, de que tengamos más seguridad todos.
0: Entonces, si usted tiene duda, recuerde, puede ver este programa en las redes sociales o en el canal de YouTube de La Hora Nacional, porque todo lo que usted tenía que saber ya se ha dicho, es súper relevante y tenemos hasta el 30 de junio. No lo olvidemos, continuamos con más esta bella noche en La Hora Nacional.
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4: Cada 21 de mayo se conmemora el Día Mundial de la Diversidad Cultural para el Diálogo y el Desarrollo. En México, más de 23 millones de personas se identifican como indígenas, según el INEGI, por lo que nuestro país es uno de los más diversos culturalmente en toda América Latina.
0: En este marco, la cineasta Tzotzilana Tzayé presenta el documental Licham Morí, una obra que retrata la vida, memoria y resistencia de mujeres tzotziles que enfrentan muchas formas de desigualdad.
4: Sí, el cine indígena contemporáneo ha ido agarrando fuerza como una herramienta de narración donde las comunidades cuentan sus historias desde su propia voz.
0: Vamos a ver y escuchar esa entrevista que hiciste con Chaleos. Va a estar buenísimo.
5: Hoy vamos a hablar de un documental que es un testimonio sobre la resistencia, la memoria y la búsqueda de autonomía de mujeres tzotziles, construido desde la autorrepresentación y una mirada muy propia.
4: Sí, para eso nos acompaña la directora Ana Tzayé, quien presenta su ópera prima Licham Morí, que llegó a salas este 7 de mayo. Ana, bienvenida a La Hora Nacional, qué gusto tenerte aquí.
6: Muchas gracias, yo muy feliz estar en este espacio y también seguir difundiendo el estreno de Licham. Y la verdad que estamos muy felices que por fin llegó el tiempo de estrenar en salas después de recorrido más de un año en festivales nacionales e internacionales este largometraje documental.
5: Oye, ¿de qué va?
6: Licham, que significa Morí, es una historia de mujeres tzotziles, es una historia coral donde se narra la vida, la lucha, la resistencia, la violencia que han atravesado las mujeres tzotziles, pero también donde cuestiona las prácticas tan normalizadas dentro de nuestra comunidad, justificado de los usos y costumbres. Licham, que bien menciona que es Morí, que es un verbo en pasado porque justo reflexiona que muchas veces en la vida morimos varias veces. Sí. Y en este caso, Licham habla de la muerte física de personas cercanas, de los bebés, pero también la muerte de ellas mismas, de las tres protagonistas, pero también hay una muerte de sumisión, donde en la llegada del zapatismo, las mujeres en Chiapas, las mujeres de pueblos originarios, toman este espacio, un movimiento social donde impacta en la vida de las mujeres de pueblos originarios, donde defienden esos derechos a la vida, derecho a la libertad, derecho a la autonomía. En este caso, estas tres historias son tres generaciones donde se habla de distintas experiencias, distintas generaciones, tres mujeres que comparten un pasado en el zapatismo, pero comparten un presente en el café, comparten un presente en la lucha, en la búsqueda de una esperanza o mejores esperanzas para sus hijos. Licham es la historia de mi mamá, de mi tía y la esposa de mi primo. Es una historia muy íntima, muy personal, que de alguna forma me atraviesa a mí como persona, como mujer tzotzil y como parte de la familia también.
4: Oye, ¿cómo tomaste la decisión de poner a tu propia familia bajo el lente, ¿no? Que debe de ser una cosa muy fuerte por justo esta intimidad a la que estás dejando entrar al público.
6: Sí, claro. Fue uno de los retos también, ¿no? De abrir tu corazón Abrir tu intimidad, Licham, es una película donde te lleva hasta en el interior del hogar, pero en cada rincón de los espacios en el trabajo de las mujeres. Las mujeres que trabajan en el campo, trabajan en el café, pues te invitan a llevar a este espacio donde sí se cuenta una historia desde voz viva propia de las mujeres, pero también se está contando desde una experiencia que es la mía, al ser parte del contexto y una narrativa propia, cómo vemos la vida, cómo percibimos la vida y también cómo es nuestra lucha desde en el contexto. Este documental invita mucho a la reflexión, pero también inspira esta vida de las tres mujeres. Y los invito muchísimo a seguir la página de Artegios, porque es ahí donde se sigue publicando la cartelera de Licham.
2: ¿Artegios? ¿Es así la página?
6: Sí, Artegios, la página que pueden encontrar en las redes sociales. La película cuenta con su página oficial, web y también en las redes sociales. Lo mismo, pueden encontrar Licham Films en Instagram, Licham en Facebook.
2: Buenísimo, para estar pendientes de dónde la podemos ir a ver, porque la historia suena apasionante y además siempre es muy bonito apoyar el cine mexicano. Claro. Para que cada vez haya más posibilidades de hacer más y más.
5: Y te felicitamos muchísimo, Ana. Muchísimas gracias por estar aquí con nosotros en La Hora Nacional.
6: Muchísimas gracias a ustedes también.
2: Hombre, ha sido un gusto. Y pues también es un gusto que nos acompañen aquí como todos los domingos. No se vayan. Hoy en el marco del Día Internacional de los Museos vamos a hablar de estos espacios que guardan nuestra memoria colectiva.
0: El INEGI tiene registrados 2.300 museos aproximadamente en nuestro país, pero hay personas que le dedican la vida y el corazón a recorrerlos y tal vez a hacer nuevos censos. Por eso hoy traemos a Carla Museos, una conocidísima TikToker y persona de redes, que a eso se dedica precisamente, recorrer museos. Platícanos, por favor, ¿cuál es la magia que tú encuentras?
7: Pues a mí me encantan los museos, siempre me han gustado muchísimo. Desde muy pequeña mi mamá me llevaba a los museos y yo creo que los encuentro más como santuarios, como espacios de paz, pero también lugares donde puedes hacer lo que tú quieras hacer. Puedes meditar, dibujar, leer, o sea, puedes hacer algo más y además aprendes.
2: Oye, Carla, nos platicabas que tú llevas más o menos 10 años haciendo chamba voluntaria de ir a recorrer museos y platicar sobre ellos.
7: Sí.
2: ¿Cómo has sentido que ha cambiado la experiencia de los museos?
7: Pues mira, en realidad creo que los museos se han puesto de moda afortunadamente en los últimos años. Bravo. Es algo muy interesante porque a partir también como del fenómeno de TikTok,
2: sí.
7: Y también de esto de ir a buscar lugares poco conocidos para irse a tomar fotografías, los museos toman un auge porque además son baratos. Aquí en México la mayoría son gratuitos, incluso tienen solo un día de gratuidad algunos. Entonces como que siento que es un plan muy fácil de replicar. Entonces como que la gente los tomó en plan, ah bueno, ahora este es mi modo de vida y vamos a hacerlos populares. Eso es algo que ha sucedido mucho. En realidad yo empecé este proyecto y nunca me imaginé que fuera a tener los seguidores que tengo hoy. Es más, ni siquiera pensé que tanta gente le podrían importar los museos o algo por el estilo.
0: Claro. Oye, ¿y cómo lo ves desde el lado de transitar ese testimonio digital hacia la identidad cultural que le puedes proyectar a tus seguidores, por ejemplo, a través de los museos?
7: Principalmente es el tema de la información. Lo que yo intento hacer, y bueno, siempre he intentado hacer, es investigar muchísimo y me pongo como mucho a pensar qué le voy a decir a mis seguidores, porque al final de cuentas de repente te vuelves un referente para dar información.
2: Oye, Carla, ¿vas a museos de todos tipos? ¿Cuáles, digamos, como tienes algún otro requisito o con que se haga llamar a sí mismo museo, ahí vas a estar tú documentando?
7: Pues en realidad, bueno, cuando visité todos los museos de la Ciudad de México, ajá, justo sí, mi requisito era que fuera museo, o sea, que dijera museo y tuviera una colección.
2: Okay.
7: Que eso realmente es lo que significa que sea un museo. Uh-huh. Me encontré cosas súper interesantes, cosas que nunca me imaginé ver. Fue un gran proyecto que hice para poder conocerlos y verlos e incluso amarlos más, porque hay de todo. O sea, hay museos comunitarios, hay museos que solo maneja una familia, hay museos que obviamente los grandes institucionales que son todos preciosos, pero hay otros que de verdad dices, de verdad, una taza y un tenedor, pero qué padre, ¿no? O sea,
0: ¿cómo sucede esto de que a lo mejor te empieza a llamar la atención ir a un museo, a otro y a otro? Pero ¿cuándo te das cuenta de que a la gente le interesa también engancharse con eso? ¿Y qué es lo que haces tú para quitarle esa etiqueta de aburrido a los museos, ¿no? Que antes se tenía. Creo que ahora ya se está como desvirtuando eso.
7: En realidad fue a partir de fotografías en Instagram, cuando Instagram solo permitía fotos. Y la idea justamente era como provocar que las personas se enamoraran del espacio o aprendieran algo al respecto. Yo lo que hacía era subir como un carrete de fotografías, como una por una, y decir de, ah, bueno, este artista está exponiendo aquí, termina aquí, y eso es lo que puedes ver, ¿no? Entonces me empiezo a dar cuenta que la gente se empieza a enganchar cuando a mí me empiezan a preguntar de todos. O sea, yo me di cuenta de que muchas personas solo conocían como 5 museos, o sea, eran como los museos más famosos de todo esto. Y en la Ciudad de México, bueno, la última vez que hice todo esto fueron 185 museos. Entonces también me importaba mucho que también se visibilizaran esos museos.
0: Oye, pues lo estás haciendo increíble y de verdad te agradecemos mucho toda esta experiencia y todo el amor que le pones a lo que nos cuentas.
2: Te encontramos en @carlamuseos.
7: Sí.
2: En todas las redes.
7: Sí.
2: ¿Carla con K?
7: Sí.
2: Perfecto. Muchísimas gracias por acompañarnos.
7: No, muchísimas gracias por invitarme y vamos a museos juntos, por
0: favor. Y que vivan los museos.
7: Que vivan los museos.
2: Muchísimas gracias, de verdad.
7: Gracias.
2: Y gracias a todas las personas que nos acompañan. Quédense con nosotros, por favor. Hoy se conmemora también el Día Nacional contra la Homofobia, Lesbofobia, Transfobia y Bifobia. En México, cerca de 5 millones de personas son parte de la comunidad LGBTIQ+, y es fundamental garantizar sus derechos en todos los ámbitos.
0: A pesar de los avances legales en materia de igualdad, los reportes de discriminación y violencia por orientación sexual o identidad de género siguen siendo una realidad. Vamos a ver y escuchar un reportaje sobre esto.
8: En los últimos años, en México, se han logrado avances legales importantes en materia de derechos para la diversidad sexual. No obstante, la violencia y los discursos de odio persisten. La cantante, actriz y comunicadora trans Luisa Almaguer nos relata parte de su historia.
9: Cuando yo salí del closet trans, bueno, en 2006 ni siquiera me planteaba ser una mujer trans, ¿no? En 2006 fue mi primer salida del closet, digamos, y fue como una... Yo pensaba que era un niño gay, claro, que era un twink de chocolate, gay por ahí, ¿no? Y no era así, era yo una mujer trans, pero eso lo descubrí un poco después porque también la visibilidad había muy poco al respecto, sí, muy poca información.
8: De acuerdo con datos del INEGI, en México más de 5 millones de personas de 15 años y más se identifican como parte de la población LGBTIQ y más.
9: De un año al otro, básicamente, se llenó de banderas trans, se llenó de contingentes trans, de repente ya hay un contingente de infancias trans.
8: El reconocimiento y la visibilidad han permitido abrir conversaciones que antes permanecían ocultas. Hoy, las marchas del orgullo reúnen a familias completas, colectivos y juventudes que exigen respeto, igualdad y seguridad.
9: Era una niña trans con su vestido de princesa, con la mano de su papá. Bueno, es una cosa que todavía a mí me pone la piel chinita.
8: Mientras aumentan los espacios de representación en medios, también crecen las denuncias por violencia y discriminación.
9: La visibilidad sube, pero la violencia hacia nosotras también sube.
8: En el Día Nacional contra la Homofobia, Lesfobia, Transfobia y Bifobia, colectivos y organizaciones nos recuerdan que la lucha no solo busca reconocimiento, sino condiciones de vida dignas, libres de violencia y con acceso pleno a derechos para todas las personas.
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2: Llegó el momento de la Chilanguía, donde les traemos nuestra agenda de eventos, ferias, exposiciones y vida cultural de la Ciudad de México. Vamos a ver y escuchar qué nos prepararon Orlando Abad y Germán Gastelú.
12: Chilanguía.
0: ¡Chilanguía! Bienvenidas y bienvenidos a una...
12: ¡Chilanguía!
0: Porque siempre hay plan en la Ciudad de México, una urbe que nunca, nunca para.
13: Y para el calor, bueno, ¿qué tal? El 30 y 31 de mayo, Feria del Helado en Coyoacán, en el Centro de Convenciones Churubusco, de las 11 de la mañana a las 6 de la tarde. ¿Les gustan los helados?
14: ¡Sí!
13: ¿Cuáles son sus favoritos?
14: El chocolatino. Fulanito. No, digo.
13: ¿Cómo que fulanito?
0: Y ahora sí, uno de los eventos más grandes, el 31 de mayo, del Ángel de la Independencia al Zócalo. ¿Qué? Se busca romper un récord con la ola más grande del mundo. El registro es desde las 6 de la mañana. Las pruebas van a ser a las 8:30 y la ola más grande del mundo será a las 9 de la mañana. Obviamente, este es un evento gratuito e incluye. Planes hay y hay para todos. Esto fue la
12: Chilanguía. Nos escuchamos
13: Chilanguía
12: la próxima semana.
15: También chilaquiles. Coman chilaquiles.
12: Ricos,
13: ¿no? Pero con cochinita pipil.
15: Sí.
12: Va. Con bolillo porque chilanguía.
4: En el marco del Día Nacional del Psicólogo y la Psicóloga, que es el próximo 20 de mayo, recordamos a Viktor Frankl, neurólogo y psiquiatra austriaco, fundador de la logoterapia y además sobreviviente de los campos de concentración nazis.
0: Su obra más conocida, El hombre en busca de sentido, se incluye esta frase: a un hombre se le puede arrebatar todo salvo una cosa. La última de las libertades humanas, la elección de la actitud personal ante un conjunto de circunstancias.
4: Y con esta reflexión cerramos la primera parte de la Hora Nacional, pero antes le queremos mandar saludos a todas las personas que nos ven, nos escuchen y además nos escriben cada semana. María González en Veracruz, José Luis Hernández en Jalisco, Carla Martínez y Roberto Sánchez en Nuevo León.
0: También van saludos para Eduardo Mena, Ana López en Chiapas, Luis Fernando Ramírez en Sonora, Gabriel Torres Daniel Cruz, Fernanda Morales y Miguel Ángel Velázquez aquí en la Ciudad de México.
4: Escríbanos, estamos en YouTube, Facebook, Instagram, TikTok, X y también Spotify. Además nos pueden contactar en el número 55 34 83 42 39 o mandarnos un correo electrónico a lahoranacional@segob.gob.mx. Muy bonita noche y excelente semana.
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0: la segunda parte de La Hora Nacional.
1: Además, les contamos que ya viene la iniciativa México Canta.
0: También hablamos de cómo hacer correctamente la declaración patrimonial con ayuda de un especialista en tecnologías de la información.
1: Y en temas de cultura, vamos a conocer la nueva serie A Fuego Lento, donde la literatura y la gastronomía se cruzan en la pantalla de Canal 11.
0: Vamos también a cerrar el programa con más cultura, teatro y música de Gil Nabor, rapero mazagua que lleva su lengua originaria al hip hop con una propuesta que trae mucho de revitalización cultural. Así que quédense.

0: Pues hoy les queremos contar que ya empezó la segunda edición del concurso musical México Canta.
1: Sí, esta iniciativa busca impulsar a los jóvenes artistas de México y también de la comunidad méxico-estadounidense. Está muy enfocada en darles una plataforma a nuevas voces del regional mexicano con fusiones contemporáneas.
0: Sí, con una idea muy clara: promover música con mensajes positivos sin apología de la violencia. Pero ojo, sin prohibir géneros, más bien cambiando la narrativa.
1: Exacto, y lo interesante es que pueden participar jóvenes de entre 18 y 29 años, ya sea solos, en dueto o en grupo con canciones en español, inglés, spanglish o incluso en lenguas originarias.
0: El registro ya está abierto y es completamente en línea, lo que hace mucho más fácil la inscripción.
1: Sí, de hecho, los interesados pueden inscribirse directamente en la página oficial mexicocanta.gob.mx. Ahí está toda la información del proceso y el formulario de registro.
0: El concurso va por etapas. Primero se suben las propuestas, luego se seleccionan semifinalistas de México y Estados Unidos y ya después vienen las presentaciones en vivo.
1: Uf, esas presentaciones. Se transmiten por medios públicos y el público juega un papel muy importante porque las votaciones están totalmente abiertas.
0: Las semifinales se hacen en distintos lugares, una en Estados Unidos y otra en México. Esto ayuda para darle un carácter binacional al proyecto.
1: Y después se hace una etapa final, ya con los mejores participantes hasta llegar a una gran final en la Ciudad de México.
0: Además, esto no se queda solo en el concurso. Los ganadores reciben oportunidades reales para desarrollar su carrera musical, como contratos discográficos y acompañamiento profesional dentro de la industria.
1: Ya se ha visto y en ediciones anteriores hubo participación enorme. Miles de registros, millones de visualizaciones y más allá del alcance, se está impulsando una forma distinta de hacer música, más consciente del impacto social.
0: En pocas palabras, se está buscando que la música sea una herramienta de identidad, de expresión y de transformación cultural.

0: es la nueva edición de México Canta. A partir de hoy inician las inscripciones y es promover, en este caso, la música regional mexicana en todas sus distintas versiones. Lo que hay que hacer es fomentar que no haya apología de la violencia en la música, y ese es el objetivo de este concurso.
1: Nuestra música es dicharachera, es sensible, es mágica, es como nosotros. Por eso me emociona tanto que exista un proyecto como México Canta, porque impulsa nuevas narrativas, nuevas generaciones y formas de conectar con la música desde la identidad, el amor y, lo más importante, el respeto.

0: una visión del reconocimiento de México y de los mexicanos en Estados Unidos, que somos parte pues de una misma cultura. Entonces, estos tres objetivos son muy importantes en México Canta.
1: Mayo es ese mes en el que los y las servidoras públicas y servidores públicos deben presentar su declaración patrimonial. Y eso es algo que nadie se puede saltar. Es bien facilito, o al menos eso parece si uno lo escucha de la voz de Axel Pérez, que es nuestro experto en tecnología y que hoy nos va a hablar precisamente de eso, la declaración patrimonial. ¿Cómo estás, Axel?
2: Muy bien, Orlando.
1: Bienvenido.
2: Muchas gracias por la bienvenida.
1: Gracias a ti, porque esto le va a ayudar a muchísimas personas. Cuéntanos, por favor, de qué se trata.
2: Así es. El tema del día de hoy tiene que ver, sobre todo para los servidores públicos. Es una obligación de todo servidor público presentar su declaración patrimonial.
1: Hay que saber primero hacia quiénes está dirigido y para quienes nunca lo han hecho, ¿a dónde se deben meter?
2: Justo la meta es que todos los servidores públicos terminen en este mayo su declaración patrimonial. ¿Quiénes están obligados? Todos los servidores públicos del nivel federal, estatal y municipal. ¿Cuál es el objetivo? Tener transparencia en la situación financiera, en los bienes inmuebles, inclusive identificar situaciones de conflicto de interés.
1: Muy bien, saber exactamente qué es lo que tienen los servidores públicos y que cheque con los ingresos y tal. Supongo que necesitamos alguna información para subir esa declaración. ¿Qué es lo que requerimos?
2: Hay tres etapas primero. Okay, la inicial, la declaración patrimonial inicial, que se hace cuando ingresas a alguna institución pública. Bien. La modificación, que se realiza en el mes de mayo. También existe la conclusión, que es cuando la persona termina su periodo en la institución. Entonces tienes que presentar tu declaración de que finalizaste.
1: También cuando ya me voy, hasta aquí esto es lo que tengo y así es como dejo el cargo.
2: Así, okay, justo. Y bueno, ¿qué tenemos que hacer? Vamos al paso a paso, ¿te
1: sí,
2: parece?
1: Sí, señor, por favor.
2: Muy bien, vamos a entrar a declaracion.declaranet.gob.mx.
1: Declaración.
2: Esta página es administrada por la Secretaría de Anticorrupción y Buen Gobierno. Una vez que estamos ahí, vamos a ingresar con nuestra CURP y una contraseña.
1: CURP y contraseña.
2: Vamos a encontrar un menú y nos va a pedir tres tipos de información en general. Nuestros datos generales, situación académica, nuestros datos laborales, dónde hemos laborado, información acerca de nuestros ingresos, de nuestros bienes inmuebles y también información de nuestro cónyuge. Esto es muy importante porque nuestro cónyuge es parte de nuestro núcleo central.
1: Perfecto.
2: Entonces es información muy importante. Posteriormente tenemos situación o actividad empresarial que pueda prestarse a un conflicto de intereses. También tienes que registrar esa parte.
1: Si de pronto entre estos pasos que tú nos estás mencionando nos surge alguna duda, ¿nos podemos dirigir con alguien? Porque sí pasa, que ya estás ahí, te falta un dato, pero no sabes cómo.
2: Claro que sí. La Secretaría Anticorrupción y de Buen Gobierno pone a nuestra disposición el siguiente número telefónico. 55-2000-3000-8609.
1: ¿Lo puedes repetir, por favor?
2: Claro que sí. 55-2000-3000-8609.
1: Anótele muy bien por si a usted le sucede. Oye, Axel, ¿cómo vamos a saber si ya hicimos todo bien? ¿Al final nos dan un acuse, un comprobante o ya nomás el portal lo registra solito?
2: Qué bueno que lo dices porque es importante revisar el resumen. Revisas tú y envías la información que sea correcta y el sistema te va a dar un acuse digital, que es tu comprobante. En muchas áreas administrativas te piden entregar ese comprobante para registrar que ya cumpliste con tu obligación.
1: Muy bien, pues no lo piensen más, es momento de hacerlo antes de que se acabe mayo. Evitemos que ese padrón esté incompleto y cada año hay que hacerlo.
2: Así es, no tengamos estrés innecesario y cumplamos con nuestra obligación.
1: Muchísimas gracias, Axel, por siempre venir a aclararnos todas estas dudas aquí a la Hora Nacional.
2: No tienes nada que agradecer. Y recuerden, si tienen alguna duda o algún tema que quieran que veamos aquí en la Hora Nacional, escríbanme a axeltecnotips@gmail.com o en mi Instagram a axeltecnotips. Ahí con gusto los atenderemos. Y saludos a todas las personas que nos han escrito.
1: A muchos saludos y muchas gracias. Seguiremos aquí atendiendo todos sus tips y preguntas y lo que ustedes necesiten saber de trámites. Axel es el bueno.
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2: Bueno, y ahora vamos a ver y escuchar una entrevista que hicimos mi compañero El Cha y una servidora. Hoy queremos presentarles una propuesta que une dos de nuestras cosas más favoritas, la literatura y la cocina. Canal 11 presenta Letras a Fuego Lento, que es un formato que transforma grandes obras de la literatura en experiencias culinarias, donde cada receta cuenta una historia.
3: Y están con nosotros el chef Alejandro Fuentes y el escritor y periodista Federico Mastrogiovanni, que hacen juntos este proyecto. Bienvenidos a La Hora Nacional. ¿Cómo están?
4: Bien, de maravilla. Muchas gracias por la invitación.
2: Lo que les queremos preguntar es justo sobre su programa de televisión. ¿Y cómo se les ocurrió juntar literatura y cocina en un formato televisivo?
5: Pues fue una idea que recibimos de una productora y un autor de Canal 11, de Alejandra Chávez y de César Gándara, que pensaron justo en esta fusión. Y bueno, el tema es lograr extrapolar, extraer de la literatura, de libros de todo tipo, una receta y realizarla para hablar también de los temas que están dentro de estos libros. Se hace literatura a través de la comida y se come a través de la literatura.
4: Es sacar de algún pasaje, de algún cuento o de alguna de esas novelas que escogieron, mi interpretación de algunos platillos. O sea, hay obras en las que se menciona, por ejemplo, una salsa de chorizo de este escritor Ibargüendola, y lo menciona muy por encimita, entonces yo tuve que echar a volar mi imaginación.
3: Entonces, él menciona esta salsa de chorizo, sí, que ya con eso es así de... Y tú te encargas de hacer esta parte de la literatura, del cuento, de la historia, mucho más real.
4: Entendido el contexto de lo que él nos quería transmitir, uh-huh, y también usando mi expertise y también queriendo enseñar a la gente un poquito a cocinar y ver si podemos captar a los amantes de la cocina para que también se metan al mundo de la literatura, que por siglos siempre se ha creído que es de las élites.
3: ¿Y son historias que tienen que ver con la cocina, de lo que se habla?
5: No. De hecho, son novelas o cuentos de todo tipo. Hay una selección variada que también lo hace muy interesante, porque los libros no van de gastronomía o de comida, pero de alguna forma incluyen algún platillo que es más o menos esbozado, más o menos, relatado de manera puntual. Entonces el chef tuvo que interpretar algunas veces con muy pocas indicaciones y pudo entonces elaborar platillos que él considerara que fueran interesantes. Entonces la literatura de alguna forma contiene universos y dentro de esos universos nosotros sacamos la comida.
2: ¿Y se cocina en tiempo real durante el programa?
4: Claro.
2: Y mientras tú platicas un poquito la historia.
4: Sí. Padrísimo. Sí. Pero algo de lo muy que tiene muy bonito el programa es que es una charla entre amigos.
2: Claro.
4: Sí, dos visiones del mundo completamente diferentes.
3: De los mejores momentos, al menos de mi vida, han sido en la cocina. Cocinando, en una fiesta acabamos todos en la cocina, sí, siempre. O sea, es un lugar mágico. La cocina donde se pueden dar este tipo de historias culinarias y relacionándolo con cosas tan diversas, por ejemplo, como el cuento de la criada o el Señor de los Anillos, ¿no?
5: Así sí, es. De hecho, ahí fue divertido también interpretar y sobre todo colocarnos dentro de esa narración para poder ver los lazos que tienen cada uno de los libros con la realidad en la que estamos.
3: ¿Cuándo sale el programa? ¿Qué día? ¿Qué hora?
4: Todos los jueves a la 1:30 y su repetición es los sábados también a la 1:30.
3: Jueves, sí, y sábado así a la 1:30 de la tarde.
2: Sí, en Canal 11.
5: Canal 11. Canal 11 y en todos lados.
4: Y mira, Chá, lo que decías que la cocina es bien importante y que ha sido muy feliz. También el programa, yo creo que no fue casualidad que juntaran a un italiano con un mexicano, porque tal vez si él hubiera sido de otro país donde la cocina no es algo súper importante,
3: claro,
4: en sus tradiciones.
3: Por
4: quién
3: supuesto
4: sabe qué hubiera salido.
3: Sí, exactamente. Claro. Así es. Pues muchísimas gracias, chicos. Pues gracias, nos vemos entonces jueves y sábado, 1:30 por Canal 11, Letras a Fuego Lento.
5: Así es. Muchas gracias.
4: Muchas gracias por la invitación.
2: Y gracias a todos los que nos acompañan aquí, como siempre. No se vayan.
0: Vamos a ver y escuchar esa entrevista que hiciste con Chaleos. Va
2: Vamos.
0: A estar buenísimo esto.
2: Hoy nos acompaña Gil Nabor, una voz del rap que lleva la identidad más agua al escenario contemporáneo.
6: Así es, y su propuesta fusiona lengua, raíces y ritmo urbano, creando un puente entre tradición y nuevas generaciones. Gil Nabor, bienvenido a La Hora Nacional, qué gusto tenerte por acá.
7: Pues muchas gracias por la invitación. Y pues me gustaría dirigirme al público en Mazahua.
0: Por favor.
7: Hola a todos nuestros oyentes que son hablantes de una lengua indígena y a quienes no también.
6: Perfecto. Oye, Gil, pues cuéntanos un poco varias cosas. Tenemos varias preguntas que hacerte. Una, ¿por qué te interesaste por el rap? Y ya que nos contestes eso, ¿por qué el rap con lengua Mazahua? ¿Por qué con la cultura Mazahua?
7: Bueno, primeramente yo empecé haciendo rock.
6: Ah, ok.
7: En Mazahua. De hecho, vine hace 10 años a la hora nacional, en el 2016.
6: Ah.
7: Estuve con mi banda Químico Arma.
6: ¡Guau! Wow. ¿Tú cantabas? ¿Tocabas algún
7: instrumento? Yo era el vocalista en Mazahua.
6: Ok.
7: Y ya posteriormente, pues por temas, es muy complicado.
6: Sí.
7: Hacer cualquier tipo, cualquier género de música en una lengua originaria, en una lengua indígena. Y por eso pues decidí hacerlo como solista y el rap me acogió para poder hacerlo en lengua.
6: Ok.
2: Oye, Gil, ¿y cómo te ha tratado, digamos, el público con este cambio de género? ¿Te siguieron tus fans de la época del rock a esta época del rap? ¿Cómo ha sido también llevar pues un género musical que en México ha tardado un poquito en ir cobrando fuerza, pero ahora hay cada vez más escena de rap? O sea, se ve que desde hace algunos años hay cada vez más talentos que están llegando cada vez más lejos, pero pues es un momento como muy de surgimiento del género, ¿no? Entonces, ¿cómo te ha ido con ese nuevo público también?
7: Pues yo no me enfocaría tanto en el género, porque para mí el género es un medio. Realmente es el contenido el que para mí importa. En este caso, cuando empecé a hacer rock en lengua Mazahua, pues muchísima gente se sacó de onda, ¿no? De decir, pero, o sea, ¿qué onda? O sea, para empezar, las lenguas indígenas, en este caso el Mazahua, se relaciona mucho con las personas adultas mayores. Entonces, pues los adultos mayores no escuchaban rock. Claro. Escuchaban otros géneros, ranchero, baladas. Entonces, fue algo, pues, como que romper los estereotipos. Ya cuando me paso al rap, para mí el rap es un poco menos complicado de realizarse. Sí hay una escena, pero realmente quienes escuchan rap no son mucho de la escena del rap originario.
2: Claro,
7: no. Porque son otros temas. De hecho, son otros temas los que manejamos nosotros. En lo que es el rap originario manejamos resistencia, manejamos identidad, manejamos nuestra lengua. Entonces, en sí, el público es muy reducido, pero también muy fiel, y eso lo agradezco muchísimo.
2: Claro.
6: Oye, ¿y las demás, los demás artistas de rap, de hip hop, cómo te ven, cómo te tratan?
7: Pues la verdad, hay quienes pues ni nos conocen, ¿no? Porque pues, hablamos de raperos que tienen el rap tiene algo que es muy egocentrista. Entonces hay personas que yo solo importo y solo yo, ¿no? Pero las personas que buscan en el rap algo distinto, algo diferente, es público que sí alcanza o llega a escuchar rap originario. Y entonces dicen, wow, qué padre. El rap originario es muy cerrado, es mucho de instituciones, entonces es muy cerrado y no llega a toda la audiencia. De hecho, en las redes sociales se nos ponen trabas y los mismos algoritmos hacen que la música no sea...
6: Se frene.
7: Exactamente.
6: Órale.
2: Oye, ¿dónde te encontramos en redes sociales para que la gente que te escuche aquí hoy vaya y te pueda seguir también?
7: En Facebook como Gil Nabor, es la plataforma que uso más, porque realmente las plataformas nuevas, que son de generaciones nuevas, no escuchan el rap originario. Entonces, Facebook lo maneja más la gente de Mazahua, y tenemos grupos de pueblos mazahuas. La mayoría de líderes indígenas están en Facebook, entonces yo soy más de Facebook.
2: Okay.
7: Como Gil Nabor.
6: Gil Nabor con V.
7: Con V.
6: Muy bien, perfecto, Gil. Pues muchísimas gracias por visitarnos aquí en la Hora Nacional.
7: No, pues gracias a ustedes por el espacio.
6: Por segunda vez, además, pues, A ver la tercera vez con qué nos sales.
7: No, pues ojalá, Dios quiera.
6: Muy bien, perfecto, Gil. Pues muchísimas gracias.
2: Y gracias a todos ustedes que nos acompañan también. No se vayan.
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6: Entre secretos y divas, esta obra es un ritual de humor y de música que convierte el dolor en libertad y el escenario en un espacio de catarsis colectiva.
2: Sí, Con el diablo en el cuerpo es una puesta en escena en el territorio del cabaret que lo que hace es transformar el despecho en una experiencia escénica muy emocional. Para platicar un poquito de esta obra, nos da muchísimo gusto darle una vez más la bienvenida a la extraordinaria Verónica Langer. ¿Cómo estás, Verónica?
9: Ay, pues muy contenta de estar otra vez por aquí con ustedes.
2: Estamos felices nosotros.
6: Los que estamos muy contentos somos nosotros. Y la palabra despecho, ¿cómo está de moda ahorita? ¿No hay conciertos, ¿sí? Hay antros, ¿sí? Hay bares. Y ahora ustedes nos dan esta otra visión del despecho, ¿no?
9: Es una otra visión. Por lo menos es una visión que pretende reivindicar el amor. Es una obra ligera, o sea, que toca temas profundos, pero luego nos le damos la vuelta, que es justo lo que permite el cabaret, ¿no?
2: Eso es justo lo que te iba a preguntar. Es un formato que ayuda un montón para explorar crítica social y poner otras temáticas en la mesa.
9: Así es, o sea, yo estoy muy contenta porque es a estas alturas de mi carrera tengo la posibilidad de experimentar con algo que nunca había hecho, solo muy fugazmente en una ocasión, que es el cabaret, ¿no? Ajá. Y el cabaret tiene eso, que es muy juguetón. Entonces te permite pasar por todo esto, te permite la cercanía con el público, la música, el baile, el canto, los chistes y también los momentos de crítica social, los momentos serios. Entonces, pues es muy completo como experiencia.
2: Sí, no, y en México además el cabaret tiene una fuerza especial. O sea, siento que siempre he encontrado cómo permanecer y tocar unas temáticas súper interesantes desde una cosa, como dices, muy juguetona.
9: Muy juguetona, sí. Y en este caso también siento que hay algo que Mariana Gajá, que es nuestra directora, uh-huh, que me dices que la conoces muy bien, y junto con Ariesna, que es también una compañera que nos está apoyando en todos los aspectos, ellas han cuidado muchísimo también la parte visual, la parte estética. Uh-huh. Entonces, es una estética muy bonita, así como si fuera un poco de cabaret de los años 30, uh-huh, así como medio en ropa interior. De aquella época con
6: pero que además está diseñada por Valentina Muñoz, que es una gran diseñadora de vestuario, hermana de Gaby Muñoz, Chula da Clown.
9: Exacto.
6: Y la escenografía tienes muy bonita y es en el Teatro Bar El Vicio.
2: No, pues exacto, la casa del cabaret, justo, ¿no?
6: Justamente, con la reina Chulas, sí, que fueron maestras de Mariana, si no me equivoco.
9: Exacto.
6: Y pues ahorita regresa 20 años como directora y al cabaret.
9: Eso es lo que ella siempre comenta, que está regresando, que ahí empezó. Y ella siempre dice, faldeo y proyección. Así como
6: acción,
9: la casi, máxima, ¿no?, del cabaret, ¿no? Ajá. O sea, echarle aquí toda la onda y proyectar. Así que pues yo siento que el público se la pasa muy bien. Ahorita tuvimos este fin de semana llenos los dos días. Estamos en días medio ingratos, pero igualmente tuvimos llenos.
6: Qué bueno.
9: Es jueves y viernes. Así que espero que el público siga viniendo, aunque sea jueves y viernes, que son días a veces un poquito difíciles para todos.
6: Pero además estás relax, tú con otras tres grandes actrices.
2: Sí, tremendo.
9: Sí, está. Yo lo que pienso es que si bien es un género que se ha mantenido, ahora si tú quieres ir a ver a Cecilia Toussaint, tienes que ir al Vive Latino.
6: Mm-hmm. Sí, con sus proyectos nuevos que trae ahorita.
9: Exacto,
6: también.
9: Exacto,
6: ¿no?
9: Pero ahorita pues aquí la tienes, aquí como están ustedes, a unos poquitos metros, cantando hermoso, junto con mis otras compañeras que también lo hacen increíble, Laura Deita y Nicole Dawach, uh-huh, que son realmente talentosísimas, tienen voces preciosas.
2: Ay, Verónica, pues sí se oye increíble. Muchísimas gracias por haber venido a la Hora Nacional a presentarnos esta obra y ojalá se pueda hasta extender la temporada.
9: Ah, pues
2: porque de repente, ¿sabes? Estos proyectos, además, echados a andar por mujeres que reúnen un elenco femenino, que tienen tantas cosas que decir, vale un montón la pena que se queden un poquito más tiempo.
9: Así es, pero ya sabes que últimamente las temporadas son muy cortas, pero ojalá nos den la vida y bueno, que ni que hablar los dineros. y los esperamos en el Teatro Bar El Vicio, jueves, viernes a las 9:30 de la noche. Es un poquito tarde, pero pues ya acabamos el día.
2: Es cabaret, a ver también.
9: Es cabaret, a cabaretear un rato. Y bueno, hasta el 5 de junio.
2: Buenísimo.
9: Madrid 13 en Coyoacán.
6: Exactamente. La gran Verónica Langer, muchísimas gracias por estar aquí con nosotros en la Hora Nacional. Y gracias a ustedes también, por favor, no se vayan.
10: Sí, sí, sí, sí. en Getzcohil Nabor. Estamos en la hora nacional con esta canción que se llama Zacate. 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

0: Decía el poeta y ensayista mexicano Octavio Paz, para que pueda ser, he de ser otro. Esta idea nos recuerda que el respeto no puede entenderse sin reconocer al otro en su diferencia, ya sea en identidad, orientación, cuerpo o mente.
1: Esta reflexión nos dice que aprender a ver a los demás y construir desde el respeto nos hace más libres a todas y todos. Y con eso nos vamos. Que tengan una excelente semana.
0: Esta fue una producción de la Dirección General de Radio, Televisión y Cinematografía de la Secretaría de Gobernación.
1: Gobierno de México.

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1: ¡Es lunes, señoras y señores! El cuerpo lo sabe. Andamos ya con la pila recargada después de un gran y merecido descanso en fin de semana. Señoras y señores, por supuesto, iniciando un día magnífico, lleno de muchísimo amor, de muchísimo entusiasmo, pero sobre todo lleno de mucha buena vibra para que hoy sea un día sensacional. ¡Bienvenidos al show de la mañana! Ya sabes quién te saluda, tu compa Milton Ramírez, el Flaco.
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1: Si tu día, si tu fin de semana fue igual de movido que el mío, te felicito.
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1: Significa que hay energía, señor, señora. Y si fue de descanso, también te felicito. Y qué bueno, porque ya recargaste pila para que esta semana sea una semana llena de bendiciones. Sean bienvenidos todos y cada uno de ustedes. Qué bueno que ya están en la sintonía perfecta del Patrón FM. Oye, y por supuesto, pues sin que se nos olvide darle gracias al de arriba, ¿eh? Al de más arriba. Al mero, mero petatero, a ese,
2: ese amigo,
1: el que todo lo sabe, el que nada lo inventa, al que le tienes que dejar tu, más bien su voluntad, para que recaiga contigo, ¿eh? Pues deseándote que este ya, el lunes 25 de mayo, esté lleno de muchísima chamba, mucha lana, mucha prosperidad, cinco días para la quincena. Así que, pues, ¿qué más le pedimos a la vida, chiquillo, más que mucha salud, mucho amor, mucha paz? Y sobre todo, bueno, pues que hoy estemos bien al tirititito, mente positiva, mente abierta, chamacón. Al 2288-15-1049 ya te comunicas conmigo para que, por supuesto, mandemos los saludos al aire. Y ya sabes que la línea directa del 228-815-1049 te comunicas conmigo en vivo. Para que echemos el cotorreo. Bienvenidos. Así estamos arrancando el show de la mañana.

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1: Qué rica está la manzana.
0: Ya a las 5 de la mañana con 26 minutos, por supuesto. Acá esperando tu audio, tu mensaje, tu WhatsApp. Todo lo necesario para que echemos el cotorreo. Oye, ¿a qué me suena el teléfono? 228-815-1049. Saludos para Irma Salas, que ya anda echándole candela allí en Santa Rosa. Preparando los lonches. Hasta Pensilvania se va el saludo también para la familia Tapia Hernández. Ella está en la sintonía perfecta del Patrón FM. Saludos y bendiciones, ¿eh? Ahí para los Tapia Hernández, para Luz, Lucecita, para el buen José Luis, que anda pero contentísimo. Oye, a ver acá quién tenemos. Buenos días. Hola, bueno.
2: Hola, flaquito.
0: ¿Qué hago? Buenos días, mi queridísima Luz. Aquí ya echándome con todo, ¿cómo estás?
2: Bien, flaquito, ya tomando café para irme a trabajar en día festivo.
0: Eso, ya es día festivo, ¿va?
2: Sí.
0: Bueno, pues me da mucho gusto.
2: Mientras los demás durmiendo.
0: Bueno, pues ni modo, así toca. A veces nada más dijera mi abuelita, hay que hacer de tripas corazón.
1: ¿O quién te pones güerita?
2: Pues sí.
0: Oye, qué gusto me da escucharte. Mamacita. Cuídate mucho y dime a quién vamos a saludar.
2: A toda la familia, a Tati Hernández, al Borroque y al Toby.
0: Eso. Bueno, pues para
2: oye,
0: ellos.
2: Está la chismosa de tu comadre.
0: Ahí está, ya la escuché. Ya, lo bueno que ella sí no está dormida. Oye, dime por favor, ¿quién es el que manda?
2: El pastor 104.9 FM con el flaquito.
0: École, Cuachi, saludos y bendiciones, ¿eh? Vámonos, recio. Oye, hasta el Jolie se va el saludo para mi flaca chula, que ya se va a chambear. Como debe decir, a darle duro y macizo, porque dice que Dios nos hizo guapos, pero no nos hizo ricos. Sale, vale. Pero vaya, gracias a él, ¿eh? Nos da lo necesario. Para echarle candela, ¿eh? Y para hacer más varo, eso. Oye, para Isma, para Misa y para toda la flota maravillosa. Ahí mandamos el saludo, que ya también estará ahí en el Holly, en el área de control y mantenimiento. Ah, no, de limpieza, ¿no? Ándale. El Chuy sabe más que yo, íralo. Bueno, pues saludos para todos ustedes, ¿eh? Qué bueno que ya están en la sintonía perfecta del Patrón FM. Y vámonos entonces, señores y señores, bien recio, con más música. Porque te voy a dejar en la compañía de Edel Muñoz y Cristian Castro. El que no hace nada, pero sí hace muy buena música, ¿cómo yo? Osadía. ¿Qué te parece, chiquillo?

Aquí andamos con más y más del show de la mañana y los saludos de la flota maravillosa para Morral y para Pulpo Mix y al buen Pime allá en el portable 83. Están escuchándonos a todo volumen, Bueno, pues que tenga un excelente bendecido día y nos piden el gallo y la pata. Dios les bendiga, comparitos, qué bueno que ya están en ese lunes maravilloso. Bueno, pues con Tocho Morocho echándole candela a esto que es el show de la mañana. Oye, soy Miguel Cucho, dice el patrón. Sale Miguel, pues qué bueno. Yo creo que decía Escucho, va, pero le puso Cucho. Yo pensé que así le apodaban el Cucho. No. Saludos, Miguel. Qué bueno que estás ya en la sintonía perfecta del Patrón FM. Te mandamos un abrazo enorme, Gracias por estar con nosotros. ¡Oye! Tú sabes que, pues, ahorita ya casi todas las tendencias se hacen virales, o la gran mayoría. Pero hay tendencias de tendencias a tendencias. Obviamente, bueno, pues, ¿se acuerdan cuando inició el tema de, los muñequitos de peluche del Dr. Simi? ¿Sí se acuerdan? Bueno, pues ahora ya empezó otra nueva tendencia, otro nuevo trend, en donde, bueno, pues existe ya el tatuaje del Dr. Simi. Así es. Y pues, por acá la pregunta es, ¿hasta cuánto y hasta cuándo se puede cobrar? Fíjate, hasta 800 varos por los tatuajes del Dr. Simi. En farmacias similares, bueno, la farmacia pues, muy famosa, digo, pues, se le mete el gol, lo que quieras, pero pues ya es algo que ya lejos de una marca ya se hizo una tendencia. Bueno, pues regalará 800 varos a personas con tatuajes del Dr. Simi en el brazo. Es algo que se hizo bien viral desde la semana pasada, está esto en redes. Y pues sigue generando pues conversaciones, controversias en redes sociales, especialmente entre quienes buscan saber desde cuándo podrán reclamar la lana por esto o este rumor o esta noticia, donde pues si tú vas y presentas tu tatuaje del Dr. Simi, tatuaje permanente por supuesto, te dan una lana, hasta 800 varos por tatuarte. ¿Cuántos y tantos van a hacer un tatuaje pagando para que te lo hagan, no? Y los tatuajes no son baratos. Bueno, pues ahora vas a recuperar esa lana teniendo el tatuaje. La pregunta es, ¿cuánto te cuesta el tatuaje? Porque, bueno, es un tatuaje pues, de buen tamaño. Vaya, si los chiquitos andan en alrededor de 500 varos. ¿Y qué tan redituable es que te, pues, la lana que te ofrecen, ¿no? Bueno, pues en este anuncio, que fue realizado por el mero mero petatero Simi Simi, quien explicó que, bueno, pues esta campaña nace luego de que, bueno, pues el fundador de esta empresa se realizara un tatuaje del famoso personaje, que es muy famoso y tiene tiendas por todo, bueno, tiene unas tiendas muy importantes de peluches, accesorios, de kits y demás. Bueno, pues a partir del primero de junio, que pues que también se aprovecha a celebrar el cumpleaños, ya sabes, todo esto es mercadotecnia, y si algo tiene este vato es que se ha identificado porque es un gran magnate mercantil, y por supuesto pues el vato supo hacerla de esa manera. Dijeron por ahí, si tu medicina no hace no hace el efecto que hace o lo hace muy retardado, no te preocupes que tus peluches te dan el billete. Pero no, la verdad yo sí le caigo a las farmacias, me ahorro una lana. Bueno, pues sí, pues resulta que ahí, en su mero cumpleaños, en cualquiera de las farmacias en todo el país, les va a dar 800 varos en efectivo a quien lleve, y ahora sí que canjeé ahí la vista del tatuaje en redes. ¿Cómo la ven? Antes yo me acuerdo que tenías que sacar el código, ¿no? O la

0: no. Déjame en los comentarios al 2288-15-1049. Mientras tanto, nosotros seguimos aquí en el show de la mañana. ¡541!
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0: 5 de la mañana con 47 minutos. Vámonos con más saludos de la Flota Maravillosa. Antes de irnos, por supuesto, bueno, pues a la frase perrona del día. Oye, ¿quién por acá? Buenos días.
1: Muy buenos días, flaquito.
0: Hola, buenos días. Hasta la
1: contenta. Bendecido inicio de semana. Saluditos.
0: También para usted,
1: saluditos, ¿eh? Saluditos para toda la familia patronera madrugadora. Aquí en Tlacotepec de mi tía, manda el patrón con el show de la mañana.
0: Con el show de la mañana, un abrazo fuerte para usted. Hasta Tlacotepec de Mejía, mi señora reina, qué bueno que está en la sintonía perfecta del patrón FM. Le mando un abrazo bien fuerte, gracias. Oye, para el Carlos Gabriel, que ya también nos está escuchando en el portable, ya bueno, pues está ahí dándole duro, tupido y macizo a la escucha de la programación perfecta. Bueno, pues un abrazo bien fuerte al buen Carlos, que no se pierde ni uno de nuestros programas. Muchísimas gracias, ¿eh? Y a toda la flota que ya está a punto de arrancar el carrito, que ya va en carretera, que ya nos va escuchando, que ya anda dándole pila a la pollería, a la panadería, a la frutería, a todo. Bueno, pues para todos ellos, que tengan un excelente y bendecido lunes, ¿eh? Bien productivo y fructífero. ¡Hola!
2: Buenos días, flaco. Buenos días, jefa.
0: ¿Cómo estás?
2: Soy María Paula y me pueden complacer con la canción del monstruo de la laguna.
0: ¡Claro!
2: Por favor, 104.9 FM. Aquí manda el patrón en el caminito de la escuela. Ajá, hija. Y échale galletita. Y súbele,
0: María Paula. Qué bueno que estás con nosotros en la sintonía perfecta, ¿eh? Te mando un abrazo. Buenos días al buen Manzanita, que ya está en la sintonía, ahí en los ATV. Ya está mandando el respectivo mensaje. Bueno, pues un abrazo bien fuerte para el Manzanita. Nosotros seguimos con el show de la mañana. Ahí está un solo corazón.

0: vamos, ahí andamos ya con rolitas de lunes. Este fue duelo para que ya no duela. Ay, nanita, los zapatos. ¿Sí será que agarrando este el trago ya no hay dolor? Que un clavo saca otro clavo. Pura metáfora. ¿Quién lo ha vivido? Cuéntamelo. Oye, por cierto, ya vele pensando con el tema del día para que pues vaya saliendo temprano. Ya sabes, en punto de las 8 empezamos con el tema del día, pero pues tienes un montón de rato para pensar. A ver, ¿qué me duele? ¿Qué me acongoja? ¿Con qué tengo problemas? Y órale, lo mandas para que con gusto lo pasemos. Hola.
1: Buenos días, flaco. Buenos días, jefe.
0: Buenos días.
1: Soy Julieta Cecilia.
0: ¿Cómo estás, Julieta
1: Cecilia? Este día complace con la canción El Pico Paco, por favor.
0: El Pico Paco.
1: 104.9 FM. Aquí manda el patrón de caminita y escuela. Ajá, ajá, y échale galletita. Y súbale.
0: Y súbale. Que tengas un gran día, ¿eh? Hola, buenos días, amigo el flaquito. Saludos para ti, saludos para la familia de Don Beto, de allá de Rancho Nuevo, municipio de Cosautlán, para Uguapan Centro, de parte de su amigo, gran amigo, dice Jacinto, la calle de Axoyatla. Por favor, una canción de Banda Limón, El Mejor Perfume, aquí para escucharla en Axoyatla. Bueno, pues saludos y bendiciones para el buen Jacinto, allá donde manda el patrón, ¡Hola!
2: Buenos días, flaco y
0: buenos
2: jefa.
0: Días, ¿cómo estás?
2: ¿Podrían poner una canción? Corre, Cocoyo.
0: Claro.
2: Nos escuchamos en Iscatla. Soy Abraham. Y por favor, me pueden ir a saludar a mi hermana Monse, que está estudiando lejos.
0: Bueno.
2: Gracias, adiós.
0: Pues saludos para tu hermana Monse, de parte tuya, Ella sabe que, vaya, la quieren muchísimo. Y qué bueno que utilicen este medio para estar cerca. Les mando un abrazo, Hola.
3: Soy flaco, ¿me puede complacer con la canción de Vamos el Mundial del show de Beli Beto, por favor?
0: Ok.
3: Me llamo Valeria, los escucho desde Jalapa. Saludos para mi mamá Ruth, a mi papá Gerardo y a mi abuelita mamá. Se me va a hacer el desayuno.
0: Sale, vale. Bueno, pues saludos y bendiciones. Que tengan un excelente y bendecido día, Gracias por estar con nosotros en la sintonía perfecta. Hola.
4: Buenos días, flaco.
0: Buenos días. Jefa.
4: Muy, pero muy bendecido inicio de semana.
0: Gracias,
4: para
0: igualmente.
4: Y hoy estoy muy contenta, la verdad.
0: Qué bueno.
4: Gracias a Dios. Se nos dio la décima y es campeón mi Cruz Azul.
0: Felicidades.
4: Y quisiera que me dedicaras cualquier canción de la Orquesta Adolescente. Que Dios les bendiga.
0: Sale, vale, saludos y bendiciones, Oye, la frase perrona. La vida consiste en seguir tus sueños. Uno detrás de otro. Si alcanzas uno, pues ve por el siguiente. Así de fácil. No tengas ya hice esto, ya no voy a hacer más. No te conformes. Sigue adelante. Los sueños son infinitos. Y mientras tengamos vida, podemos chambear para lograr todo lo que queramos. ¡Ánimo! Solamente depende de

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0: Hola, hola, bienvenidos. ¿Cómo están? Estamos hoy en un nuevo episodio de Ya Oíste. Hoy les traigo un tema muy interesante, poco conocido, que incluso yo al momento de investigar, la verdad me quedé con muchísimas dudas. Y tener el privilegio el día de hoy de poder contar también con un especialista en el área es algo que, wow. O sea, definitivamente vamos a aprovechar y vamos a sacar todas esas duditas. Es un tema que, pues no creo que muchos hemos escuchado, yo me incluyo en esa parte, es la lucidez terminal. Pero para yo no quitarle la palabra a nuestra querida invitada, a nuestra querida doctora Adriana Baltasar Bastidas, una especialista en geriatría y cuidados paliativos. Bienvenida, doctora, ¿cómo se encuentra?
4: Muchas gracias, muy contenta, muy feliz de poder estar aquí el día de hoy para compartir este tema que me gusta mucho, me apasiona y creo que es importante que lo conozcamos.
0: Pero antes que nada, me gustaría que nos explicara un poquito a qué se relaciona o qué es la lucidez terminal, porque yo me imaginaba una cosa y ya cuando leí, pues era completamente otra.
4: Claro, mira, la realidad es que la lucidez terminal es un episodio súbito, inesperado de claridad mental y como de un aumento súbito de energía en un paciente que ya está en el contexto de una enfermedad terminal, ya en una situación pues al final de la vida o previo a la muerte. Este episodio pues es súbito, dura generalmente un periodo muy corto de tiempo y lo importante es que se presenta una conexión como muy inesperada, muy súbita, pero a la vez relevante tanto para el paciente como para quienes lo rodean, ¿no?
0: Claro.
4: Imaginémonos, la situación de lucidez terminal es cuando yo tengo a un ser querido, a un un enfermo, un ser querido que ya tiene una enfermedad pues muy avanzada, en un estadio terminal prácticamente, que ya sabemos que quizá el final se acerca,
0: okay.
4: Que ya tiene cierto grado de desconexión con su entorno, que quizá ya no logramos entablar una conversación con él, ya no nos contesta quizá nuestras preguntas, ya no nos pide alimento, líquido, etcétera. Y de repente, de manera súbita, tiene un rush de energía, tiene otra vez entabla una conversación, otra vez logra comunicarse con nosotros, nos pide alimentos, nos pide un refresco, nos pide algo que antes ya no hacía.
0: Ya no.
4: Eso es la lucidez terminal.
0: Estaba viendo que en este tipo de situaciones, pues lo impactante es para la persona también que lo está acompañando, ¿no? Porque creo que piensa que todo volvió a la normalidad, ¿no? Entonces, yo creo que ahí es un tema, pues, delicado, en el aspecto en el que, pues, claro, ¿quién no quisiera ver a su familiar volver otra vez a hacer sus actividades, que salga de esa enfermedad? Pero lo que estábamos leyendo y lo que estábamos platicando, doctora, es que a veces, pues, es cuestión solamente de horas o de días, ¿no?
4: Exacto. Generalmente, cuando nos enfrentamos a un episodio de lucidez terminal, nos está indicando que seguramente el final ya se acerca. Uh-huh. Una realidad es que es imposible predecir cuánto tiempo nos queda de vida.
0: Claro.
4: No hay forma, no hay alguna forma que con certeza nos ayude a esto, ¿no? Si bien hay algunos factores pronósticos y algunos puntos, a lo mejor parámetros de laboratorio, parámetros clínicos, etcétera, que nos orientan a que el final ya se acerca, la realidad es que muchas veces los pacientes no se comportan como en los libros y pues desafían, ¿no?, a estos pronósticos. A veces el fallecimiento puede ocurrir pues en las siguientes horas, en los siguientes días, 7 días, o a veces no. A veces los pacientes pues desafían esas posibilidades y lo que pareciera ser un episodio ya de lucidez terminal, pues no, resulta que fue simplemente una lucidez paradójica, se llama, cuando,
0: okay.
4: Cuando ya no es, no ocurre la muerte de manera inmediata, ¿no? Sino que a lo mejor presenta esta lucidez y el fallecimiento puede ocurrir en meses incluso.
0: Pero ahora, por ejemplo, doctora, estábamos hablando de enfermedades terminales, ¿no?
4: Uh-huh.
0: Y hay, por ejemplo, una estadística, de la edad en la cual se presenta más este tipo de lucidez terminal.
4: Sí, generalmente se ha observado que predomina en pacientes ya adultos mayores, en pacientes geriátricos, y específicamente se empezó a observar este fenómeno en pacientes con enfermedades neurodegenerativas.
0: Okay.
4: ¿Cómo qué? Como las demencias, la enfermedad de Alzheimer, la demencia vascular, las demencias mixtas, otro tipo de condiciones ya de deterioro cognitivo. En estos pacientes como tal se empezó a observar los cuadros de lucidez terminal. Por lo tanto, pues es más frecuente que un paciente presente lucidez terminal ya en edades avanzadas, ¿no? Estamos hablando 80 años o más. En realidad, cualquier paciente que presente una enfermedad terminal propiamente, llámese un cáncer en un estadio avanzado, una insuficiencia orgánica, por ejemplo, una falla cardíaca, una enfermedad renal crónica, una enfermedad hepática avanzada, etcétera. Cualquier paciente que se encuentre en esa situación de terminalidad o al final de la vida puede presentar un episodio de lucidez terminal, aunque pues se ha observado o se ha descrito con mayor frecuencia en pacientes mayores con demencia.
0: En la parte psicológica o emocional, ¿cómo es que lo estudian o lo abarcan? Porque creo que es un poquito más lo vemos en físico, ¿no?
4: Claro.
0: Que me duele algo, tengo malestar, pero ¿cómo? O sea, esa es una parte muy interesante, doctora.
4: Fíjate que en el ámbito de los cuidados paliativos, que es como mi área de especialidad, además de la geriatría, realizamos una evaluación de varias esferas del individuo, ¿no? De la persona. Una esfera biológica, que estamos hablando justo de los síntomas físicos, el dolor, náusea, vómito, sueño, etcétera. Los síntomas emocionales o psicoemocionales, que estamos hablando ahí de cómo afronta su diagnóstico, cómo afronta una pérdida, posibilidad de trastornos de ansiedad, de depresión, incluso el duelo anticipado, ¿no? De saberse perdiendo su estado de salud. Y también abordamos la esfera espiritual, que muchas veces en la medicina pues difícilmente la abordamos, ¿no? Y en cuidados paliativos sí es súper importante realizar el abordaje de esas creencias que tiene el paciente, ¿no? Si es una persona que se considera espiritual, si tiene alguna creencia, alguna religión.
0: Okay.
4: Espiritualidad va mucho más allá de la religión. Pero bueno, es como una esfera muy importante también que evaluamos. Y ahí pues vaya en el aspecto psicológico o emocional, es donde pues vamos indagando este tipo de síntomas, ¿no? Si el paciente presenta algún cuadro de depresión, compatible con depresión, con ansiedad, con este duelo anticipado, ahí es donde nos vamos dando cuenta y pues por supuesto, al darnos cuenta, logramos integrar un diagnóstico y dar un tratamiento en esa situación.
0: Antes de terminar, doctora, a mí me gustaría que, pues no sé qué mensaje para todos aquellos que están en el sector de salud, porque es un tema, como bien dijimos, que no muchos tienen el privilegio de poderlo ver personalmente o de saber qué les puede dejar a esas personas que están en el sector médico y a las personas que están fuera de.
4: Yo creo que muy importante, no olvidemos que los cuidados paliativos se deben de brindar de una manera oportuna por un equipo. Paliativos no es nada más una persona, el paliativista es un equipo de el médico, enfermería, psicología, nutrición, vaya, somos un equipo de varios integrantes que nuestro objetivo es siempre acompañar y aliviar síntomas, ¿no? Aliviar síntomas físicos, emocionales, espirituales, este sufrimiento para dar confort, para dar calidad de vida, calidad de muerte también. Y creo que un punto bien importante es que como profesionales de la salud, nadie nos enseña a afrontar la muerte. Esa es la realidad. Tal vez los que estamos en el área de paliativos lo sabemos hacer.
0: Claro.
4: Pero en medicina nos enseñan a curar, siempre a curar. Y pues no siempre podemos curar alguna enfermedad. Y es importante que cuando ya no podemos curar, entonces siempre acompañemos, siempre busquemos dar confort, calidad de vida, aliviar síntomas, acompañar. Eso es la clave. Es un tema delicado, pero muy bonito, y creo que se presta reflexión.
0: Así es, y pues muchísimas gracias, esperemos verla aquí de nuevo, doctora, y gracias a todos los que se quedaron hasta esta parte del podcast. Nos vemos en el siguiente episodio, gracias doctora, y hasta pronto. Yo soy Génesis Sainz, esto fue un episodio más de Ya Oíste. Adiós.
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0: Hoy nos toca, pero échale candela porque ya es lunes. Jefa, buenos días.
1: Buenos días, ese flaco.
0: Esa jefa, ¿qué tal fin de semana?
1: Sabrosón. De maravilla, ha sido el mejor fin de semana de mi vida.
0: Qué gusto me da escuchar eso, movido, chambeando bien que te vi ahí echándole candela, ¿va? Después del granizo, una buena bailada.
1: Sí, estuvo muy fantástico, la verdad es que la mano de Dios se vio ahí.
0: Así es,
1: quiero dar testimonio. Fíjense que eran los 15 años de Isabela. Apenas era la comida en un campestre. El grupo que iba a tocar estaba en el patio. Los que hacían las bebidas de la beberecua estaban en el patio. Hasta granizo hubo.
0: Válgame
1: Dios. La niña estaba bien triste. Que agarro el micro y que les digo, vamos a rezar. Hermano, me puse a rezar ahí. Dije, Padre Santo, quita la lluvia, que Isabela quiere disfrutar la fiesta. Pau, que suena un trueno y que cesa la lluvia.
0: Bendito sea Dios.
1: Así fue, público chulada, querido, no tengo por qué mentirle. Cesó la lluvia, se dio un trueno, ¡bravo! El trueno, ¡pum! Ni gota. Que empiezan las señoras a limpiar, que empieza la repartidera de regalos, se nos fue la luz un par de veces. Luego el grupo llegó y tocó. ¡Gloria a Dios!
0: Chulada.
1: Una belleza, ahí pero está. Por la mano de Dios que así fue.
0: Así
1: lo prometo.
0: Es. ¿Sí te
1: y
0: creen?
1: Ayer ganó mi Cruz Azul.
0: Mira nomás.
1: Imagínense si no estoy bien feliz.
0: Chulada de Maíz Pinto. Bueno, pues ahí está, la felicidad se contagia y se nota. Muchas felicidades. Qué bueno que te fue muy bien, jefa.
1: Gracias.
0: Así debe de ser. Y pues a darle porque ya es un lunes que esperamos que sea bien bendecido para todos,
1: Para todos, público.
0: Y ya el 2288151049, por supuesto, ya se pueden comunicar para mandar sus saludos. Hola.
2: Hola, aquí jefa, soy Luis Pueblo Susamani.
1: Hola, Luis.
2: Muy contento porque puedo participar en una competencia de pentatlón.
0: Muy bien.
2: Aunque no gané, lo importante fue participar y me dieron una medalla en participamiento.
1: ¡Qué bonito!
2: Sería posible poner la canción de En mi tierra veracruzana, gracias a que me patrocinó 4.9 FM con mi de las colegas de niño. Échale galleta.
1: ¡Échale galleta!
0: ¡Échale galleta! Por acá también, hermoso día, tan bello. Público, buen día, flaco y jefa. Ya estamos escuchándolos, como todos los días, desde bien tempranito, aquí en Tehuacán. Manda el patrón, Dios los bendiga. Muchísimas gracias, Un abrazo fuerte. ¡Hola!
3: Flaquito, flaquito, muy buenos días.
0: ¡Buenos días!
3: Muy
1: buenos días.
3: Bendecido inicio de semana. Por favor, si se puede, algo de Chon Arauza. Amor carnal, con saluditos para mi esposa Blanquito Rodríguez, mis hijos Eric Pelita hablando. Aquí estamos escuchando en la colonia Lagunilla, en donde manda el patrón con huevos el show de la mañana de parte de Miguel. Y un saludo y un fuerte abrazo a todos los patroneros madrugadores. Bendiciones para todos.
0: Bendiciones, compadre. Un excelente día para ti. Vámonos ya a la primera parte del horóscopo.
1: Con todo gusto, mi querido Aries. Marte en Tauro está activando la tensión financiera, necesidad de estabilidad y muchísima frustración acumulada respecto a cuánto das de cuánto recibes. La cuadratura a Plutón en Acuario viene a mostrarte que algunas amistades, grupos, dinámicas sociales ya no están alineados con el ser en el que te estás convirtiendo.
0: Mi querido Tauro, fíjate que debes andar hoy con pie de plomo, debes analizar, observar y checar muy bien antes de tomar decisiones en el trabajo. Si te sientes un poco cansado y sin fuerza, bueno, pues relájate, porque viene un cierre de mes buenísimo, gracias a la luna azul de 31 de mayo. Bueno, pues se destraba un trámite viejísimo que llevabas mucho tiempo atorado. Y bueno, pues abre buenas noticias en la casa y mucha creatividad, así que mucho éxito para ti.
1: Para ti, querido Géminis, puedes tener sueños vívidos, recuerdos antiguos, descubrimientos fuertes sobre ti mismo y los procesos inconscientes que se activan a la hora de que tomas decisiones. Tu meta ya no quiere hiperestimulación constante. Esta cuadratura viene a mostrarte que tu agotamiento no es físico, es emocional. Trabaja en él.
0: Mi querido Cáncer, fíjate que esta semana es tuya completita, llena de salud, de amor y de paz. Siempre te la pasas, bueno, pues queriendo arreglarle la vida a los demás. Pero ahora te toca ver por ti. Un papeleo que estaba estancado va a avanzar. Hecho, pues, la mocha así súper rapidísimo. A todo a tu favor. Traerás, la agenda llena de mucho trabajo y de muchas responsabilidades, pero todo va a fluir suavemente. Ojo, porque tus sueños, van a estar ahí avisándote del futuro y debes de hacerles caso.
1: Todo eso fue cáncer.
0: Todo eso fue cáncer.
1: Estuvo muy largo.
0: Estuvo largo.
1: Leo, tu vida profesional, tus relaciones importantes están entrando en territorio explosivo. Marte en Tauro activa temas de ambición, trabajo, necesidad de resultados. Plutón en Acuario transforma tu vida en pareja, socios, vínculos importantes. Podrías sentirte frustrado si alguien no acepta tu versión poderosa e independiente.
0: Mi querido Virgo, fíjate que ya le diste demasiadas vueltas en tu cabeza esta semana a las cosas. Piensa menos, siente más y muévete bastante. Todo lo que sea hablar, vender o hacer relaciones públicas viene a tu favor. Se avecinan cambios en tu dinero y en tu trabajo, pero bueno, pues para que esto funcione debes de subirle dos rayitas a tu amor propio y no dejar que nadie pisotee tu dignidad.

0: 6:24.
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0: ¿Escuchaste el show de la mañana en el Patrón FM?

0: anda de ese también, los dos. Oye, hay publicaciones en la página. Ay, para que vayan y le den mi corazón, me risa, me enloquece, me emociona. Me todo. Ahí en el patrón 104.9 FM, la jefa los va a estar ahí saludando, ¿eh?
1: Sí, acá los leo, público.
0: Oye, y por acá también ya los andamos leyendo. Felicitaciones a mi hijo Santiago, que cumple años, para decirle que lo quiero mucho, mucho, mucho, mucho. Aunque, bueno, pues ya se está convirtiendo en adolescente, lo quiero mucho, mucho, mucho, mucho en las mañanitas. Bueno, pues para Santi, muchas felicidades. Hola.
2: Jefecita, flaquito, que tengan un día colmado de bendiciones. Saluditos. Si se pudiera que me regalaran la canción de Oye, aquí en Tlacotepec de Mejía, manda al patrón. Con el show de la mañana.
0: Saludos y bendiciones.
1: Bendiciones.
0: Hola.
3: Hola, buenos días. Quiero pedir una canción, la de Chocolate con las Méndez. Y saludos, claro, a mi familia y a mi hermana Ainarita. Aquí manda el patrón 104.9 FM.
0: Saludos.
1: Saludos.
0: Que les vaya muy bien. Ya escucho que van rumbo a la escuela. Muy buenos días. Flaco y jefa, que tengan un lindo y bendecido lunes.
1: Igualmente.
0: Gran inicio de semana, Roberto de Coatepec. Saludos, mi Robert, Y aquí manda el patrón. Y ahora sí, jefecita, arriba el Cruz Azul. Bueno, pues
1: arriba.
0: Hola. Bueno. Hola.
4: Hola, jefecita, buenos días. Hola, flaquito.
1: Buenos días.
4: Hoy se inicia semana lluvioso. Soy la sirenita, escuchándolos como todos los días. A ver si se puede la de que se pudre el amor. Aquí en Los Pinos, 104.9 FM, aquí manda el patrón, súbele, échale galletita.
0: Ya te voy a decir, sí, que se pudra, no, va, no. A ver, dice, jefe Blanco, los escucho todos los días en la colonia 21 de marzo. Está contenta por sus chemos ganaron su campeonato del Cruz Azul. Bueno, pues ahí
1: ya
0: está.
1: Ya nos tocaba, hombre.
0: Ya les tocaba.
1: Teníamos récord de ser subcampeones, pero yo de este barco no me he bajado desde niña.
0: Así es.
1: Así que sea lo que sea, yo hoy estoy bien contenta, ¿no? Hasta lloré, hermano, no me lo vayas a creer.
0: No, y disfrútalo.
1: Te lo juro, hasta lloré.
0: Dijeron, por ahí, tu pasión es tu pasión, qué bueno.
1: Claro.
0: Ahí está, y todos los de Cruz Azul, muchas felicidades, ¿eh? Buenos días, dice, acá en Casablanca ya llueve, para que se vayan preparando. Pues órale, llévense ahí una manga, dibule, para que no se vayan,
1: sí,
0: a mojar.
1: Sí, ahorita que llegué ya está lloviendo.
0: Ya está el chipi chipi. ¡Hola!
5: Buenos días, flaco y jefe, un saludo.
1: ¡Buenos días!
5: A todos los madrugadores, pero hoy quiero mandarle un saludo a, especialmente para mi nieta, Magali, que hoy Magali, Lara Campos, que hoy cumple sus 15 primavera, sus 15 años. Bueno, deseándole que la pase muy bien, de parte de sus abuelitos, Delphi y Manuel y sus teclados. Acá, a ella escucha allá en Tigrillos escucha, y el saludo es desde Palo Gacho, Veracruz.
0: Saludos, para ella muchas felicidades. El Pucho de las Amapolas también ya en sintonía. Un abrazo, Pucho, Dice, saludos a la hermosa jefa. Saludos, mi
1: saludos.
0: Pucho. Por acá también, ayer fue un día especial. Logramos la décima y con toda legalidad, sin polémicas, sin penales, regalados, etcétera. Lo dijo Wiki Cruz Azul. Es local en todos lados. Bueno, pues ahí está, saludos hasta Pensilvania.
1: Luego les voy a platicar la historia de Wiki, es de novela, de La Rosa de Guadalupe, se los prometo, se los juro.
0: Ahí está, hola.
6: Hola, flaquito, hola, jefita, buenos días.
1: Oli, buenos días.
6: Lunes para ustedes y para toda la flota. Saludos para todos los de siempre, ya saben, para Janet, para los vecinos, para el Jaco, para el Pingüino, para la superpollera del Tigre Toño. Dios los bendiga. Aquí en la Vicente López, sintonizando a su amigo el Chapo de la Vicente López. Ánimo.
0: Ánimo, muchachos.
1: Ánimo, bonito día.
0: Hola.
7: Hola, buenos días, mis locutores, guapos, chulos, preciosos. Mi diva divina, reina hermosa, bella, carismática y encantadora, la Mamazuki de la radio.
1: Amiga.
7: ¿Cómo estás, aparte de guapa? Mi flaquito, chulo, precioso, hermoso, bello, adorado, encantador, que en lo que ya vea, ve. Que tengan un hermoso día, así como ustedes, pero tan hermoso, y una semana colmada de bendiciones. Saludos para todos los que están escuchando el patrón. Aquí, como siempre, Janet, escuchando el patrón, 104.9 FM, el show de la mañana. Que visita, flaquito, los quiero un chingo.
1: Lluvia de bendiciones.
0: Y nosotros a ti.
1: Niña hermosa.
0: Ay, también para nuestro amigo Edgar Sinforoso con el mensaje del video del día. Muchas gracias.
1: Gracias.
0: Hola.
8: Patrón, muy buenos días.
0: Buenos días.
8: Epa, flaco.
1: Buenos días.
8: Envíenle saludos a todos los redescuchas. que tengan un excelente y bonito inicio de semana. Así sea igual para ustedes. Muchísimas gracias y que Dios los bendiga.
0: Saludos, don Hilario, igualmente.
1: Igualmente.
0: Un abrazo fuerte y vámonos ya entonces a la segunda parte del horóscopo.
1: Querido Libra, la energía emocional está intensísima para ti. Marte en Tauro sacude tu vulnerabilidad, apego, intimidad, dinámicas de control emocional. Mientras Plutón en Acuario transforma temas de romance, deseo y autoestima. Podrían surgir tensiones relacionadas con dinero compartido, relaciones kármicas o personas que activan tu ansiedad emocional.
0: Para ti, mi queridísimo amigo de Capricornio. No, de escorpión. Siempre se me brinca. Te espero una semana de mucha chamba, responsabilidades y buenas ofertas que son el resultado de lo que, bueno, pues sembraste desde finales del 2022. Imagínate, te va a llover una cascada de buenos resultados en cosas que pues estaban bloqueadas. Andarás muy magnético y de fiesta, pero bueno, saca las antenitas de vinil, porque pues quién sabe, ¿qué esté pasando? Alguien te quiere cerrar ahí en tu círculo, así que mucho ojo.
1: Sagitario, tu cuerpo está absorbiendo muchísimo más estrés del que aceptas conscientemente. Marte en Tauro pone fuego en tu rutina, trabajo y cuerpo físico. Plutón en Acuario intensifica la ansiedad, pensamientos obsesivos o la necesidad de resolver todo. Este es un día para poner tu salud emocional y mental por encima de todo lo demás.
0: Capricornio, fíjate que si traías muchas dudas, tensiones o andabas muy cansado de tanto pensar, bueno, pues debes de relajarte porque viene una semana mágica y de mucha abundancia. Te toca hacer un examen de conciencia para poner límites y ver quién se queda en tu vida y quién se va. Todo lo que tenga que ver con firmas, con contratos, créditos bancarios o viajes viene súper bien marcado a tu favor.
1: Querido Acuario, la cuadratura se siente personal. Plutón está en tu signo, te transforma desde la raíz. Marte en Tauro genera tensión en el hogar, la familia, la vida emocional. Podrías sentirte inestable, irritable, consciente de cuánto ha cambiado tu vida en los últimos meses. Y también podrían surgir tensiones familiares, o ganas de mudarte o cambiar de entorno. Vecino, los quiero.
0: Mi querido Piscis, fíjate que, te la vas a pasar analizando y observando todo. Dejas el pasado atrás y te abres al presente. Vas a cerrar un ciclo para abrir uno nuevo que te traerá muchísima paz y te acercará a tus seres amados. Ponle mucha atención a lo que sueñes porque, bueno, pues en este, pues ya lo que queda del mes de mayo, tus ángeles te van a hablar al oído izquierdo, y bueno, pues algo bueno viene para

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1: Lau, tengo que contarte. Vi una exposición de esculturas hechas con maculatura en el Museo Banco de México. Está increíble.
2: ¿Con qué?
1: Maculatura. Aprendí que para hacer billetes se sigue un proceso muy cuidadoso para garantizar su calidad. Y cuando no llegan a convertirse en billetes, se trituran y eso se llama maculatura.
2: ¡Wow! No me los imagino en esculturas. ¡Quiero ir!
1: ¡Vamos! Te acompaño. 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

0: este San Lunes maravilloso. Ya San Lunes no va, no se hace San Lunes. Imagínate que se hiciera San Lunes. No. Eso no. Hoy es el lunes maravilloso, por supuesto. Ahí mandando los saludos. Y pues obviamente ya la flota está bien despierta. Eso me gusta. Qué bueno que ya están echándole candela a la despertada. Aquí el vecino de Tlaliscoya dice, y con el show de la mañana en el 104.9 FM manda el patrón, Milton Ramírez el flaco y Citlali García la jefa. El arranque de la semana para todos, que sea feliz para el caminito de la escuela. Ojalá puedan poner la de Wisi Wisi Araña con Tatiana, por favor. Pásenla chévere. Órale, pues un abrazo fuerte. Acuérdense que pues si los niños la piden, pues los adultos la ponemos. ¿A quién quiero ahora?
1: Hola, jefa. Hola, ¿cómo estás? Flaco.
0: Buenos días.
1: Soy yo, Aravid.
0: Hola,
1: Aravid. Quiero que me complazcan, por favor, con la canción de La Tetera del Mar. Y claro, saludos a mi grupo del famoso Cuarto C. 104.9 FM. Aquí manda Trudo, el patrón, échale gritita y a Jaija.
0: ¡Y a Jaija! Por acá también nos mandan hay un link, no podemos abrir links, discúlpenos, pero bueno, pues ahí sus mensajes y los leemos. ¡Hola!
2: Buenos días, jefa, buenos días.
3: ¡Buenos días!
2: ¿Nos podrían poner la canción de El Juego de los Ritmos de los Meñiques de la Casa, por favor? Yo soy Nara.

0: Adiós, bonito día y feliciten a mi hermana que hoy le toca escolta.
1: Sale, vale.
2: Sale.
1: Pues mucho éxito para ella, le va a ir muy bien. Acá también para la familia Hernández Ortega, sobrinos y los nietos, que pues a todas sus terminales también del Zoom, de parte del buen Ranger y súbele. Saludos, mi Ranger, hola.
3: Buenos días, Flaco, buenos días.
1: Buenos días.
2: Buenos días. Un abracito
3: para ustedes y por favor, saludos a Doña Luz, que ya se encuentra en la chamba a pesar de ser día festivo. Un saludo también para Lucecita, que está en pleno ronquimiento. Un abrazo para ustedes, saludos, cuídense mucho.
1: Saludos y bendiciones.
2: Bendiciones.
1: Por acá, las mañanitas, por favor, para el niño Víctor Caltempa, Cortés, que nos está escuchando allá en Huamantla, y para sus hermanitas Fernanda y Valentina, que le desean un feliz cumpleaños en Huamantla, manda el patrón. Bueno, pues para el festejado, muchas felicidades. Hola.
4: Hola, Flaco. ¿Me
2: hola?
4: Con la canción de Seamos Locos y Raros, 104.9 FM. Aquí manda el patrón. Ajá, hija, échale galletita y súbele.
1: ¡Súbele! ¡Súbele! Gracias por pedir ese rolón. Muchas gracias. Aquí tenemos desde buenos días. Saludos al carro 73 de la línea.

0: Excelsior. Bueno, para el Mascarita, que tenga un excelente y bendecido día. Hola.
1: Buenos días, niña jefa. Buenos días.
2: Buenos días.
0: Buenos días.
1: Perdona, ¿me pueden complacer con la canción del violín de las ardillitas, por favor? 104.9 FM. Aquí manda el patrón en la camita de la escuela. Ay, ja, échale galletita. Y súbele.
0: Y súbele. Hola.
3: Hola, jefe flaco, ¿cómo están?
0: Muy bien,
3: gracias. Me puedes complacer con la canción de los pitufos y si no se puede la de son pololos. Por favor, gracias. Ajá, hija, en el caminito de la escuela. Y échale galletita.
0: Y échale galletita. Hola.
4: Hola, buenos días, jefe flaco.
2: Buenos
4: Soy
2: días.
4: Soy Michelle, ¿me podrías poner la canción de Locos Cerrados? Y unos saluditos para mi prima, para mi abuelito y para mi abuelito que los escuchan desde Arrinconada y yo desde Jalapa. Y unos saludos para mi papá que los escucha desde su trabajo. Y 104.9 FM, aquí manda el patrón.
0: Saludos. Que tengas un gran día, jefa. Y hay cumpleañero.
2: Sí, tenemos cumpleañeros y chisme.
0: Ándale, eso me gusta más.
2: Es el cumple de esta muchacha, Karime Pintner, que salió ahí en la Casa de los Famosos, que no sé qué otra gracia tenga, pero bueno, es su cumple. Adela Micha.
0: Mira,
2: es el cumpleaños
0: sí,
2: de ella, y también de David Serfín, de los Tucanes de Tijuana. Fíjate que estuvo mi Cristian Nodal en Guadalajara con un lleno casi total en el auditorio Telmex. Entonces, bueno, aparte de que tuvo un espectáculo allí de mariachi, de banda y de todo, es que llegó Gera MX para interpretar con él botella tras botella en vivo. Nada, los fans estaban, ¿no? Pero la gran sorpresa de la noche es que llegó Julión Álvarez. ¡Julión Álvarez!
0: ¡Tómala, papá!
2: Así como lo a cantar juntos Terrenal. No, aquello fue. Aquello fue una locura. La gente estaba bien contenta. Y es que imagínate invitados de ese calibre, hermano.
0: No, pues cómo no, o sea, realmente es que mira, Nodal, ya deja las políticas atrás, es un gran artista.
2: Por supuesto.
0: O sea, realmente el vato donde pone la imaginación, pone una buena canción, yo siempre lo he dicho.
2: Qué bien lo dijiste.
0: Y la verdad que bueno, pues así que honor a quien honor merece, su vida personal es suya. Pero la verdad, dentro de lo artístico, es un buenazazazazazo. Y pues, para empezar, pues también no se codea con cualquier Milton Ramírez, ¿va? O sea, el vato jala con el Julión, con el Jera, con pura banda pesada, que también es gran gente artista en la música, ¿eh? Así que, pues, ¿qué te digo? Felicidades, enhorabuena, que siga triunfando. Tú ahora sí que dijera por ahí, si no te va bien en el amor, que te vaya bien en el trabajo, ¿verdad? Y pues, bueno, ahí sí manda él, dice. Vamos con más música y regresamos al clima en unos instantes aquí en el show de la mañana.

0: ¡Ay! Ahí está el negrito bailarín. Oye, es el negrito bailarín. 6:54 y vámonos porque en la página tenemos saludos.
1: Vayan y vean la publicación de hoy, gente batallosa, les va a gustar. Hernández Patricia, excelente, bendecido inicio de semana, mi niña chula. Para Rosa Marta Alarcón, ¿cuál debe de ser? Y Judy Santiago, que tengan excelente inicio de semana lleno de bendiciones también para ti.
0: ¡Saludos! Judy, gracias. Y bueno, pues sí, así llegó la jefa, ¿eh? La trae bien puesta. Así que, pues sí, orgullosos pónganse, porque pues sí jugaron bien, la verdad que sí. Ahí vi el resumen y sí se la rifaron. Ahí estuvo, bien merecido, ¿eh?
1: Gracias.
0: Oye, aquí tenemos una...
2: Buenos días, jefecita, buenos días.
1: ¡Buenos días!
2: Excelente, bendecido. Mira.
0: Buenos días.
2: Como siempre, con las cosas haciendo el patrón y con la cabecita y el flaquito. Ah, cabecita, por favor, su algo de lejado, su algo tronado, por favor, aquí me viene diciendo que por favor, un algo, gracias.
1: Dice, ahí va.
0: Dice de lejado y ni siquiera ha pasado por él. Oye, bueno, jefe flaco, dice, saludos para Valeria, que está un poquito triste porque no escuchó los saludos que envió tempranito. Espero puedan ponerle la canción de Somos Equipo. Sí, sí, la pidió y la puse. Yo creo que estaba haciendo otras cosas.
1: Ándale.
0: Porque sí lo mandé y hasta ahí. ¿Sí? es la canción número, ahorita te digo, 4. La de Vamos al Mundial la pidió así, pero bueno, se llama Somos Equipo. Sí, sí la pidió y sí, sí le mandé el audio, ¿eh? Hola, buenos días. Para prevenir a los conductores que en la avenida Orizaba, personal de la subdirección de escuelas secundarias estatales pusieron dos bancas, de metal que casi no se ven, así que tengan mucho cuidado. Ah, la hay en los carriles.
1: Ah, bueno. Ok.
0: Pues ahí está la... Se pasan de lanza, eso no se puede hacer, pero
1: claro, bueno, que no.
0: Ahí está, para que tengan precaución.
1: Qué
0: no
1: vayan barbaridad. A pegarse.
0: Ay, Dios mío, y de educación. Bueno, ya. Oye, bendiciones y feliz inicio de semana. Saludos para Abby y para Xochitl, que las amo mucho. Bueno, pues ahí está, un abrazo para ustedes, ¿eh? Y ya vámonos al clima.
1: Bueno, rápidamente les cuento Jalapa. Hoy tenemos una máxima de 26, mínima 16. Ya se imaginará con lluvia el bochorno que va a ser. Ahorita a las 7 de la mañana ya hay lluvia. 1.9 milímetros es algo, es una pasadita que sí te moja lo que llegas al trabajo. Procuren de llevar un buen calzado, manga de hule, impermeable, lo que puedan. Luego retoma la lluvia a partir de las 2 de la tarde como tormenta a las 2 de la tarde y a las 3 de la tarde también. Y después ya se despeja a partir de las 5 de la tarde, pero todo el día va a estar así, con calorcito, bochorno y agüita. Jalapa, máxima 26, mínima 16.
0: Hoy para el Puerto Jarocho, vieja, tenemos una máxima de 29, una mínima de 25, entre nubes y claros prácticamente durante toda la mañana, ¿eh? Va a estar parcialmente nublado por ahí de las 8 de la mañana, pero de ahí otra vez se aclara y la nube. La sensación térmica llega hasta los 33 grados por la tarde. Y pues no hay probabilidad de lluvia para el Puerto Jarocho, aunque bueno, pues ya las rachas de viento empiezan un poquito ahí a 32 kilómetros por hora, los rayos UV siguen fuertes y bueno, pues ahí váyanse hidratando, aunque el refresco no creo que tanto, ¿eh? Sí va a ser calorcito para el Puerto Jarocho, máxima 29, mínima de 25.
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0: Yo quiero cantar también.
1: ¿Qué? ¿Cómo?
2: Pero nada, no, pero,
0: no, no, no, pero déjame, pero déjame cantar un ratito, que todos cantan, yo no puedo cantar.
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2: 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Vamos a darle una oportunidad.
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0: Buenos días, jefe flaco. Soy Majo. ¿Me puedes poner la canción de Hakuna Matata? Por favor. Saludos a Chimichurri, que estuve en mi fiesta ayer. Gracias. Ajay, jay.
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Y atención, porque justo antes de llegar a la línea de meta, los corredores se han quedado sin gasolina. ¡Qué emoción! Nunca una carrera ha estado tan reñida. Pero los corredores han decidido llegar juntos a la línea de meta. Ha sido un maravilloso empate. ¡Bravo por nuestros locos pilotos! ¡Bravo por una maravillosa carrera!

0: En una de esas, si Samuel la invita al show, porque se va a traer a Chayanne, a Imagine Dragons y así tú.
1: Sí, pues ya hizo del mundial, mira. Que nada más es el mundial, no le entendí, pero bueno, ahí está. Así estamos arrancando el caminito
0: de la escuela.
1: Y bueno, con mucho gusto saludando a chicos y grandes que ya están con nosotros comunicándose. Saludos para Evelyn Paredes Veneroso, que hoy es su cumpleaños. Está escuchando un guapo en el municipio de Tlaltetela de parte de sus tíos de Pinillos y de sus abuelitos. Pues para ella muchas felicidades. Acá también saludos a Regina, la niña más bonita e inteligente desde Pajaritos Ranchos. Órale pues también para ellos, saludos y bendiciones. Oye, también para otra Reginita, la jefecita de John Knight, también ahí de parte de su papá, Regina Sánchez, que nos escucha todos los días rumbo a la escuela,
0: Que le vaya bonito.
1: Regis. Y por acá, la canción de René de Lara Campos para Jimena, los escuchamos en Huatusco. Saludos. Acá, buenos días, pues buenos días. Hola.
0: Buenos días.
1: ¿Quién por acá?
2: Mañana son las 6.
1: Ay, Dios, espérame, que esto se me clavó aquí. Ahí está, ya. Perdóname, es que se movió. Hola.
2: Hola, soy Citlali. ¿Me pueden complacer con la canción de Lara Campos de La Sopa de Letras? Los escuchamos desde el Fresno, aquí manda el Patrón 104.9 FM. Ajá, ya.
1: Ajá,
2: que tengan un buen día.
0: Besito, mi tocallita, bonito día.
1: Bonito día, hola.
3: Hola, jefe, hola,
1: Josman.
3: ¿Me puedo poner la canción de Hakuna Matata, por favor? Saludos para la familia del Icono Serrano, que lo estamos escuchando aquí en la radio. Y 104.9 FM. Aquí manda el patrón. ¡Échale, Gigita! ¡Súbele!
1: ¡Súbele! Bueno, pues sí, es la penúltima canción de Caminito de la Escuela, así que sí se va a poder escuchar. Hola, ¿quién por acá?
4: Hola, Eva. Hola, soy Aria. ¿Puedes felicitar a mi papá Iván Extega, que está cumpliendo años?
0: ¿Sí?
4: Y le complacían con la canción de El León, Duerme Ya, por favor, gracias.
1: De nada, que tengas un buen día.
0: Besitos y para tu papi muchas felicidades.
1: Y de esta manera estamos arrancando el caminito
0: de la escuela.
5: Está

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2: 722.

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0: Ya casi vamos a poner las mañanitas para todos los cumpleañeros. Que hay mucho, hay mucho cumpleañero.
1: Qué bueno.
0: Muchas gracias. Y tenemos por acá audio. Hola.
2: Buenos
1: días.
2: Gracias, patrón. Aquí manda el patrón. El camino de este. Ajá, ya, eso le diga. Y súbale.
0: Y súbale. Bueno, acá, aquí tenemos, hola, buenos días. ¿Podrías poner la canción del caminito de la escuela? Hoy pasa la escolta mi niño, Cristian Alexander, gracias, pues mucho éxito para él, le va a ir
1: ¡éxito!
0: Muy bien ahí en el acto cívico. Aquí, ¿quién? Hola.
3: Hola, jefe flaco, ¿me podrían poner la canción Son Pololos, por favor? 104.9 FM. Aquí manda el patrón el caminito de la escuela. Échale galletita a Jaija.
0: Ajaija. Ajaija. Por acá, saludos. Buenos días, jefa. ¿Me puedes felicitar a mi hijo Felipe? Hoy está cumpliendo 19 años de parte de su hermana y papás en Coapixpan. Ángela va a decir una efeméride. Bueno, pues también.
1: ¡Ay, suerte!
0: Para ella, muchas
1: felicidades.
0: Hola.
4: Hola, jefa. Hola, flaco.
0: Hola.
1: Hola.
4: Le mando saludos a papá Libardo y a mamá Reina, que los quiero mucho. Y también le mando saludos a James y a Sebas, un saludo para mi Marina y la Diana, un saludo para Farid, mi amigo, que va conmigo a la escuela, un saludo para mi papá, mamá, y también un saludo para mi hermano Juan.
0: Sale, vale, saludos para todos.
1: Saludos.
0: Un abrazo fuerte. Jefa, le puedes mandar saludos a Alondra Nicole Guzmán Aburto. Los escuchamos en Puentecillas de parte de su tío Nicolás Aburto Martínez con la canción de René. Gracias.
1: Órale, saludos.
0: Pues, saludos, Nico. Jefa y flaco, pongan la canción de Un Granito de Mostaza para Samantha, que está en el cielo. Yo escucho en el Espinal, donde manda el patrón. Saludos, Esme, un abrazo fuerte.
1: Saludos.
0: Hola.
5: Hola, jefa, hola, flaco, soy Marifer.
0: Hola, Marifer.
5: Nos vemos aquí de Corrafalso. ¿Puedo mandarle un saludo a mi mamá,
0: claro,
5: a mi papá, que está trabajando, y a mis hermanas Hanna y Vale? Por favor, gracias. 104.9 FM, aquí manda el patrón, en caminito de la escuela. Ajá, hija, échale galletita y súbele.
1: Y súbele.
0: Que tengas un gran día, Bueno, pues es momento de desearles a todos los cumpleañeros muchas
1: felicidades.

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1: 7:31.
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0: parangari cutirimi guaro de Lara Campos, por favor. 104.9 FM. Aquí manda el patrón. A jefa, échale guita, chule, señor.
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0: Bueno, bueno, vamos a ver, muchachos. Cojan sus violines. Yo ya tengo aquí el mío. Vamos a tocar un vals. Pánfilo, fíjate bien. Tú serás el solista.
1: ¡Sale, profe!
0: ¿Listos?
1: ¡Sí!

0: estás tocando, muchacho?
1: Estoy tocando aquí en el tono de fo.
0: ¿El tono de fa, Pánfilo? ¡Fa, fa, fa!
1: ¡Alabío! ¡A

0: Ay, qué bárbaro, Pánfilo. Y sí, yo creo que sí vas a llegar a ser un mariachi. Ay, le digo a la jefa que escucho es el jarabe tapatío, ¿sí? Ajá, del Pánfilo.
1: ¿Y te
0: digo,
1: acuerdas?
0: No, hombre, sí he escuchado mucho.
1: Hasta uno voltea, ah, caray.
0: Ay, me acuerdo de los 15 años, las serenatas y todo. Pues, ahí está, no. Ese bonito día, lunes y semana lluvia, Jalapa, bendiciones.
1: Bella.
0: Un abrazo.
1: Saludos, porque... Bella.
0: Hola.
2: Buenos días, jefe Flaco.
1: Buenos días.
2: ¿Me puede poner las mañanitas para mi papá, que hoy cumple años? Cumple 38 años.
0: Joven, muy joven.
2: Quiero decirle que cumpla muchos años más.
0: Muy bien, pues para tu papi muchas
1: ¡felicidades!
0: Acá de este lado, hola, buenos días.
3: Hola, buenos días, jefa.
1: ¡Buenos
3: Flaco.
1: Días!
3: Soy Ayari. ¿Me hola. Pueden poner la canción de Buenas Noches, Lately? Para mi hermanita Amy, 104.9 FM. Aquí manda tú. El patrón, ajá, hija, échale galletita y súbele.
0: ¡Súbele! ¡Súbele! Hola por acá, jefa y Flaco. Le pueden mandar saludos a mi niño Mario y mi niña Paulina Yamilet, que están muy contentos, que ya van a bailar en su escuela. Los escuchamos en Cocoatzintla. Pues que le vaya muy bien, muchachos.
1: ¡Que les vaya bonito!
4: Hola, jefa, hola, Flaco.
0: Hola.
4: Soy Abril. ¿Me pueden poner la canción de Lara Campos? La de Todo Tiene Tambor, por favor. Salúdame a mi mamá, a mi hermano y a mi abuela. 104.9 FM, aquí manda el patrón. En el caminito de la escuela, a Jaija.
0: ¡A Jaija!
1: ¡A Jaija!
0: Y acá también, hola.
5: Buenos días.
1: Buenos días.
5: Nayara.
0: Hola, Nayara.
5: ¿Me pueden poner la canción de Lara Campos, de René? Gracias, le mando saludos a mi compañero de Robotop de segundo A, 104.9 FM. Aquí manda el patrón, el caminito de la escuela. Jaja, chiquitita, y súbele.
0: ¡Súbele! Saludos a todos los chiquillos de la Robotop, Y bueno, pues vamos a un corte y regresamos con más del caminito
1: de la escuela.
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1: 7:46.
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5: Alguien llama.

0: Muy bien.
1: Gracias.
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Buenos días, jefe y flaco. Le quiero mandar saludos a mi mamá de parte de su hija Carla Daniela. Quiero que me pongan la canción de Rumi, la de Nuestras Voces Juntas.

0: Ya estamos finalizando el caminito
1: de la escuela.
0: Por aquí unos últimos saluditos muy en breve para las mañanitas a mi hija que cumple años número 8, dice, se llama Victoria Paola García, y una canción de las guerreras que pues para Paola muchas
1: felicidades.
0: Para Faustino Castillo, buenos días, Itlali García.
1: Hola, Yaya, Faustino.
0: Jefa Milton Ramírez Flaco, saludos a la flota que ya estamos cortando caña de azúcar y escuchándolos, está lloviendo, dice, bueno, pues ánimo, ¿eh? Y pues tápense por ahí para que no se vayan a enfermar. Aquí en Tlapala, municipio de Totutla, manda el patrón un abrazo fuerte. Acá buenos días, saludos para mi hijo Ángel, que vamos rumbo a la escuela, y para mi hermosa Luz, que está escuchando el Pensilvania. Saludos, flaquito, saludos y bendiciones.
1: ¡Saludos!
0: Oye, también los saludos para mi cuñada Zaira y para mis sobrinos, Mateo y Ailín, que ya se van para la escuela y para el trabajo, que tengan un excelente y bendecido día. Gracias por escucharnos ahí, dicen, y a Jaija. Bueno, pues
1: ajaija. Ajaija.
0: Y bueno, pues de esta manera ya estamos finalizando, jefe, el caminito
1: de la escuela.

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0: Bueno, pues ahí está, compuesta o descompuesta, ahí está la morena en la versión de la arrolladora Van de Limón. También escuchamos 6 y medio de Grupo Firme. Y bueno, pues ahí está. Ya sabe que a qué venimos, ¿verdad? Antes del santoral, pues ya habían mandado el tema del día. Digo, ya es hora, ya se tardó, ya. Luego
1: ya
0: nos mandan.
1: Es tarde, más bien.
0: De a 3 a 4 y hasta se enojan. Yo lo mandé, pues sí, pero bien tarde.
1: Cierto.
0: Mándalo ahorita al 2288151049. Y me cae que sí sale tu tema, ¿eh? Me cae que sí, porque pues ya no vamos a andar guardando, porque luego, pues no. Sí, mira, pasa que ya no nos escuchan.
1: Cierto.
0: Y pues dices, no, hombre, ya después, dentro de 10 meses, me vuelves a pasar el tema de los marranos. No, mejor.
1: ¡Qué buena idea! Ejemplo.
0: Mándame tu tema al 2288151049 y con mucho gusto nosotros estamos para eso, para servirte. Mientras tanto, en la página, jefa, hay actualización, hay comentarios.
1: Ah, sí, es cierto, me quedé con mensajes aquí en nuestra publicación para que pasen y vean lo presumida que llegó la jefa hoy al jale. La verdad que sí, si no lo cacareo hoy, ¿cuándo, hermano?
0: Así debe de ser. Y qué mejor ejemplo que con el Bob Esponja, me cae.
1: Sí. Es que sabe qué, público querido, que es una realidad, mi equipo siempre, pues ya saben que nos hacen de bajada, que el subcampeonato y que todo.
0: El llamerito.
1: La verdad es que sí, somos expertos en el subcampeonato, pero ahora sí nos pusimos la del Cruz Azul y quedamos campeones y bueno, pues ahí está la publicación para que usted pase y la vea. Esta cosa no me quiere abrir ni en una ni en otra, mira.
0: Válgame,
1: ni en
0: Dios.
1: Una ni aquí está. Ya la tengo. A ver, sí, hay bastante saludo. Saludos para Martín Coyote, a todo el pueblo y claro, a ustedes también. Bren Rientos, ¿qué te digo, mi querida jefa? Así debe ser, tirando más mole que arroz, más vale que me aguanten toda la semana porque estaré como pavo real porque llegó la décima. ¡Muy bien! De las mías. Ignacio García, como debe ser, orgullosos de ser el equipo más importante del país, puro Cruz Azul. Bendiciones desde Gutiérrez Zamora. Rosa María Larcón Luna, cual debe ser, Belinda Rojo. Excelente día para todos, Dios los bendiga en esta nueva semana. Igualmente, para Alexita Hernández, yo también, arriba el Cruz Azul. Dice por acá, Laurita Ceballos, con orgullo y a presumir todo el día. Jesús Amor, así soy, con la gala aquí en el jale. ¡Hala, sí! Oye, su jersey está padrísimo.
0: Chulada.
1: Juan Torres, excelente día, amigos del patrón, también para ti. Verónica Daflor, bendecido inicio de semana, también para ti. Magdalena Galván, qué bonito sol. Graciela Rodríguez, que tengas gran día. Ulises Cruz, excelente. Monse Reyes y Angélica Gaspar, a seguir festejando.
0: Así es, bueno, pues ahí está, sigan echándole candela, ahí. La verdad está chido echar crema, yo porque te digo que no, mira, ya saben que yo soy americanista.
1: Sí.
0: Pero, pues no tengo nada que decir, sí, se la rifaron. Y la neta, los Pumas sí jugaron recochino. Entonces, pues qué te digo, sí era bien merecido. Y ya les tocaba.
1: Ya les tocaba. De veras, hasta lloré, público, creo.
0: Qué bueno, me da mucho gusto. Mira, de verdad, ahí estuvo. Y ahora sí, ¿sabes qué me da risa? Cuando ganó el Toluca.
1: Ajá.
0: No me acuerdo qué jornada fue, yo estaba comiendo jochos.
1: Fue el año pasado.
0: Ajá.
1: Sí.
0: Creo que le ganó, no me acuerdo a qué equipo.
1: ¿A qué equipo? No me acuerdo,
0: no,
1: tampoco.
0: Pero gana el Toluca y dos personas ahí en la Plaza Lerdo, ahí gritando con sus banderas, dos personas, ahí llegaron otras 5 celebrando la final. Y ahí agarro y le digo, mi flaco, oye, sabes que no cabe duda que era un equipo grande, y cuando los equipos son grandes se nota, estaba repleta la plaza.
1: Nomás no fui porque tenía que madrugar, público, creo, subía de soflamera con mi bandera, claro. Pero como tenía que madrugar, me estaba enterando en el, ya sabe, con el celular en la mano, ya metida en las cobijas, allí contestando. Oye, qué flotonón.
0: Sí, parecía.
1: Se juntó tanto en Plaza Lerdo, en el Ángel de la Independencia, parecía meeting, no.
0: Parecía domingo de prep de las elecciones,
1: O concierto de alguien.
0: O concierto.
1: Creo que ni Shakira juntó tanta gente.
0: Te lo juro, ¿eh?
1: ¿Miras?
0: Vaya, ya le andaban pegando al concierto de acá del Sirenito, del Rigo Tobar,
1: sí,
0: te lo juro.
1: Sí, se ve en la. No, vaya, no me crees.
0: Se nota.
1: Vaya y chequela ahí en el Face. ¡Qué gentío se juntó!
0: Se nota cuando gana un grande, ¿verdad? Y cuando gana un mediano, y pues ya cuando no gana nadie. A veces se nota. A ver, acá ya está llegando, ojalá ya sea el tema. Hola.
2: Así es, mi jefita, muy buenos días.
1: Buenos días.
2: Platito.
0: Buenos días.
2: Así es, jefa, ahorita estamos como pavorreales. todos crecidos porque ganó el azul. Y arriba el Cruz Azul, jefita, a todos los que les duele que soporten. Aquí manda el patrón 104.
0: Y la queso.
2: Súbele, jefa, y arriba el Cruz Azul.
0: Porque la que puede, puede, dile, claro, hola.
3: Mi tema de hoy es, ¿por qué las autoridades no hacen nada en cuanto respecto a las peleas de gallos en el municipio de Coahuila? Ya que el alcalde hasta les presta el salón para que se lleven a cabo desde las 12 del día hasta las 6 de la mañana.
0: ¿Qué temazo?
3: Dejando los gallos muertos ahí sobre la calle.
0: Temazazazo, y lo dijeron en audio.
1: Como debe de ser.
0: École, cuachita. Ya ves, tengan ahí el ejemplo, el vivo ejemplo de la valentía y de decir, órale, lo voy a mandar porque no estoy de acuerdo. Y es maltrato animal. Y debe de estar prohibido. Y mira, ahí está, señoras y señores, el tema del día. Lo voy a volver a pasar porque sí estuvo como que muy rápido.
1: Muy rápido.
0: Y no, ¿sale? Ver, escúchenlo, venga. Escúchenlo bien.
3: Mi tema de hoy es, ¿por qué las autoridades no hacen nada en cuanto respecto a las peleas de gallos en el municipio de Coahuila? Ya que el alcalde hasta les presta el salón para que se lleven a cabo desde las 12 del día hasta las 6 de la mañana, dejando los gallos muertos ahí sobre la calle.
0: Bueno, pues ahí está. Wow. Un gran ejemplo y un tema de... Vaya, ahí se ve. El maltrato animal, la puesta clandestina, un montón de delitos en un solo lugar y apoyados
1: por
0: la autoridad.
1: Ah, wow.
0: Al 2288-15-1049, diga si en su comunidad también pasa algo así, si usted ha pasado algo así o si está en desacuerdo, ¿por qué? Ahí nos dice al 2288-15-1049, ya llegó el tema del día. Mientras tanto, ahí van los apodos, digo los nombres.
1: Que de veras son inventados, son los nombres, no, de Santoral, público querido.
0: Así se llamaban, se
1: suenan apodo, pero son nombres legales. Gracias, mi Rafita Rubio, nuestro colaborador estrella, puntualito nos manda el Santoral, con el que en el día de hoy celebramos y festejamos a quien lleva por nombre Agustín.
0: Aldelmo.
1: Veda.
0: Bonifacio.
1: Cañón.
0: Cristóbal.
1: Dionisio.
0: Emma.
1: Genadio.
0: Gerardo.
1: Gerio.
0: Gregorio.
1: León de Troyes.
0: Ándele, Lesmes.
1: Magdalena Sofía.
0: María Magdalena de Pasi.
1: Ay. Máximo.
0: Pasícrates. Te lo juro.
1: Pedro Doán.
0: Urbano.
1: Valencio.
0: Valentín.
1: Vicenta María.
0: Y Zenobio.
1: Muchas felicidades.

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0: Ahí está, señoras y señores, ya llegó el tema del día. Está breve, lo voy a volver a pasar porque no lo escuchó.
1: ¿No lo oyeron? ¡Wow!
0: Pues hay nada más dos comentarios, y de ahí...
1: Ok.
0: Puro bufón, pero a ver, mira, hola.
2: Mi tema de hoy es... ¿Por qué las autoridades no hacen nada en cuanto respecto a las peleas de gallos en un sitio de Coahuila? Ya que el alcalde hasta les presta el salón para que se lleven a cabo... Desde las 12 del día hasta las 6 de la mañana.
1: Qué bárbaro.
2: Dejando los gallos muertos ahí sobre la calle.
0: Tómala.
1: ¿Qué tal?
0: Híjole.
1: ¿Qué tal?
0: Bueno, pues ahí está. Vamos a ver la gente cómo va comentando. Aquí tenemos
3: jefecita,
0: audios.
3: Jefecita, se me olvidaba, eres pitufita, ¿verdad? Eres del azul. Felicidades, jefecita.
1: Gracias.
3: Campeonato. Ojalá que sean mucho más, que sean mucho más. Jefecita, yo soy americanista, pero la verdad no sirve para nada. Ya deben de correr al jardine, pero bueno, no somos profesionales, ¿va? Ni analistas, así que nos aguantamos. Hay que saber reconocer. Arriba el azul y ojalá que vuelva a ser campeón, porque sea bicampeón.
1: Gracias, bueno, Dios te oiga.
0: Ya cámbiate, ya cámbiate. A ver aquí quién habla. Ahí va el expreso polar.
1: Gracias.
0: A ver, fíjate, fíjate, yo soy respetuoso, no lame lo que dicen, pero ve lo que me andan diciendo.
4: Buenos días, jefa, buenos días.
1: Buenos días.
4: Por su campeonato, felicidades.
1: Gracias.
4: Sí, hay que saber perder, hay que saber perder. Arriba los Pumas, ahorita todos son cruz azulinos. Ahí están los chillamericanistas, ahí están ahora a favor del Cruz Azul. Se lo merecían, qué bonito te ves, flaco. De la...
0: Oye,
4: ya sabes, ya sabes. Saludos, saludos.
0: Y ahora...

0: Ya discúlpame, carnal. Ahora dímelo sin chillar.
1: Bueno, te lo ganaste.
0: Sí, es que, y me lo voy a ganar, mira. Es que una cosa es ser respetuoso, claro. Y otra cosa es, ay, es que no, y es que falta, y es que, y lo digo también porque con todo respeto, digo, yo sé que la jefa está en su línea, pero también cuando la América gana siempre está, no, que lo compraron, no, que esto, que no.
1: Hay, yo no digo, yo nunca digo.
0: No tú.
1: A otros, otros.
0: Pero hay, o sea, me refiero a que hay muchos.
1: Yo soy muy civilizada. Otros,
0: y ese es el tema, digo, sí. A ver, ya se lo ganaron, qué
1: sí,
0: bueno.
1: Sí,
0: si
1: sí.
0: Tu equipo hubiera ganado, pues qué bueno, aquí no depende de ti, a ti ni te pagaron el cheque, ni, ni te regañó a ti el director técnico, ni vas a vivir del fútbol, entonces pues ya nada más reconocer, qué bueno.
1: Su avena.
0: Su avena con su arroz. Pero pues la verdad sí me encanta ese miau miau, y como tú eres puma, pues ya es gatito. Entonces, a ver, acá ya tenemos. Hola.
2: Buenos días.
0: Pues,
2: ¿por qué va a ser? Porque él es el del negocio, es lo que más deja dinero. Dice que las autoridades, pero las autoridades no hacen nada, son unos corruptos. Ellos buscan la manera de robar, de ganar su dinero. Les vale lo que la gente diga. Por eso es, porque las autoridades son una bola de ratas. Gracias y bonito día.
1: Bonito día, mi amor. Me encantan las mujeres valientes, me encantan.
0: Esos galleros deberían de ponerse a las navajas y agarrarse a moquetazos, pero entre ellos. Y sí, así es.
1: O digo, sea, yo por sé. Donde lo veas es algo cruel.
0: O sea, y luego dicen, ¿no? ¿Pero qué pelean de los gallos? Pues si hasta se comen a los pollos. Bueno, pero es un ciclo de la vida. Exacto. No es lo mismo hacerlos masacrar, sí. Divertirse a raíz de ellos a esto, ¿no? Es como si dijeras, no, pues como que como el ser humano, del ser humano debe de trabajar, me río, me burlo de él y le pago para que viva. Pues no. O sea, es diferente. Es un ciclo de vida y sí. Esto es maltrato.
1: Sí, sí, sí.
0: ¿Por acá? Hola.
3: Buenos días, jefe.
0: Buenos días.
1: Buenos días.
3: Buenos días, flaquito.
0: Buenos días.
3: Acerca del tema, hay veces que uno como ciudadano tiene uno la culpa por no elegir a un buen partido. Hay veces que porque uno no quiere compromisos, dice no, pues ya hay que quede fulanito. Pero luego miren, ahí vienen las consecuencias y eso no se vale. No se vale que le digan al señor, si no va a trabajar bien, pues mejor que suelte el cargo, que se lo deje a otra persona.
0: Ahí está, ahí toda está. La razón, ¿eh? Bueno, pues ahora sí, que bueno que ya lo escucharon bien, porque ya están empezando a llegar los comentarios, que es lo que queremos. Tenemos que irnos a informar con Oliva Noticias, pero
1: no?
0: Nosotros regresamos más aquí en el tema del día con el show
1: de la mañana.
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5: Muy buenos días y excelente inicio de semana. Este 25 de mayo, aquí está la información más reciente. Los casos sospechosos o confirmados de ébola en la República Democrática del Congo se elevaron ya a más de 900, incluyendo 101 en los que la presencia del virus se ha identificado en los laboratorios, indicó la Organización Mundial de la Salud. Arturo Hervis Reyes, quien fue 3 veces alcalde de Ángeles Recabada y figura del extinto Partido de la Revolución Democrática en el estado de Veracruz, falleció este domingo 24 de mayo. La gobernadora Rocío Nale García confirmó el despliegue de un operativo para contener la violencia en la región norte del estado.
6: Sí, estamos a nivel federal y a nivel estatal. Estamos trabajando muy fuerte.
7: El mensaje a la ciudadanía.
5: Este es el reporte del tiempo en voz de la experta meteoróloga de la Secretaría de Protección Civil.
8: Cerraremos mayo con mucho calor y sensación bochornosa al mediodía. También seguirán las tormentas y las lluvias aisladas, de ligeras a moderadas. Aunque zonas montañosas podrían presentarse lluvias más fuertes. El viento seguirá soplando del sureste, este y noreste, con algunas rachas en la costa. Región montañosa central. La probabilidad de tormentas y lluvias aisladas disminuye conforme avanza la mañana, aumentando nuevamente por la tarde-noche. Ambiente cálido al mediodía. Viento moderado del noreste, este y sureste. Noche y madrugada frescas, con posibles nieblas o neblinas eventuales. Soy Itzel Emechi.
5: Soy Karina Arriaga y te espero en una hora con más información.
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9: Mensaje del arzobispo Jorge Carlos Patrón Wong.
10: Dios es amor. El Espíritu Santo nos hace experimentar y vivir el amor tan grande que Dios tiene por nosotros. Es la puesta de amor a nuestro favor. 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

0: Bueno.
1: Ay, nanita, ¿qué quiere que haga? Bueno, pues vamos a ver qué quiere que haga, pero las autoridades, ¿aquí a quién tenemos? Hola.
2: Buenos días, jefa y flaco.
0: Buenos días.
2: Mi pregunta es, ¿por qué no se llevan los gallos a sus casas y allá los entierran para que no tengan problemas, ya que nos gusta el gallo? Ajá. La verdad, es bueno las peleas porque es 100% familiar. Yo sé que a lo mejor no hay permiso, pero si dan permiso el presidente o el alcalde, pues juega uno conforme. Pues ya. Y eso que dejan los gallos tirados en la calle es que no saben perder, porque salen enojados del palenque porque perdieron. Yo cuando fui gallero, cuando andaba en los gallos, yo perdía o ganaba y era yo igual. Yo me traía mis gallos y los hacía yo en caldo para mis perros. Yo no los dejaba yo botados, porque se veía mal eso. Y es lo único que puedo decir, que sean más conscientes los galleros, porque de veras apestan re feo luego los gallos cuando ya les da el sol. Gracias.
0: Ok, bueno, sale, vale.
1: Órale, pues, aquí tenemos, dice, buenos días, dice, los gallos muertos son las pobres águilas de la América, que se murieron de coraje, saludos. No, pues, yo no. Hola, ¿qué por acá?
3: Jefecita, muy buenos días.
0: Hola, mi amor.
3: Buenos días. Saludos para Don Hilario, para los vecinos, la pollería del Tigre Toño, los trabajadores del tío que están en Chingaloca. Flaquito, mándale algo a mi madrina, ¿no? Bien tronado, salivazo, y igual, jefecita, mándale algo a mi padrino. Saludos para doña Mari, que está con nosotros tomando café.
1: Saludos, doña Mari.
3: Pues con respecto al tema, yo creo que sí es algo verídico, porque pues se supone que ya hay una ley que donde prohíbe las peleas de gallos, ¿no? Entonces, son ya sean peleas clandestinas o le dan su mochada al del palacio, porque pues entonces, ¿de qué sirve que haya autoridades cuando ya hay una ley que ya no se puede maltratar de esa manera a los animales?

0: con gato muerto el América no es nada, pues ni modo, ni modo. Y bueno, y felicito a los Cruz Azulinos, pues yo no soy tanto de fútbol, pero sí algo, sí que no sea el América. Y bueno, y me dio mucho gusto, dejé de trabajar por venirme a ver el Cruz Azul y lo vi ser campeón. Pero bueno, ahí en casita tranquilamente, sin hacer show. Dale, pues ahí estamos, sí, y tocando el tema, no, pues sí, mire, como que dice que aparte de las peleas de gallos, dejaron los gallos muertos ahí afuera de salón.
1: Sí, yo eso dijo.
0: Con una persona que tiene un rancho cercano a ellos. Y en las peleas, y me dio mucha tristeza ver la lona llena de gallitos ahí muertos. Nah, eso no es para mí. Y no, porque sino fui invitado más a ver. Pero no, me salí, no toleré eso. Y bueno, pues que hubieran hecho su limpieza, pues ya quitarlos de ahí, ¿no? Y ni modo, porque eso no se puede comer, no tienen, no es ni pavo doble pechuga, pues ahí estamos, arriba el Cruz Azul.
1: Si no te lo llevas. Ay, Diosito. A ver, antes de irnos al corte, nunca suelo comentar, soy fiel oyente, pero creo que esta vez tu comentario, flaco, estuvo muy desatinado, decir que Toluca no es grande. Pues, ¿qué te digo? Cada quien y su equipo, ¿eh? Digo, para mí no es grande, para ti sí, así de fácil. No tiene mucha afición en el equipo, no se mide por la gratitud, dice, y el número de aficionados. Bueno, pues cada quien y lo suyo, ¿eh? Estamos en un tema del día, eso pues ya es fútbol y ya. Es como la religión, no te metes con eso porque hay un debate muy grande.
2: Sí, ¿eh? De hecho hasta dice la gente que pues, si no quieres tener problemas no hables ni de religión, ni de deporte, ni de política.
1: Sí.
2: Porque entonces Dios, ahí ya se muerden y sale mal.
1: No hablarás de la herencia, porque si no dices nada. Bueno, vámonos a un corte comercial y regresamos con más del show
2: de la mañana. 8:45.
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0: Bueno, pues ya estamos finalizando el tema del día, señoras y señores. Qué bueno que nos comentaron, ¿eh? Me da muchísimo gusto que hicieron la comentaria y que, bueno, pues pudo haber muchísimo, muchísimo comentario. Vamos a ver qué dice la flota de este lado.
1: Hola, buenos días.
0: Buenos días.
1: Flaco, bendecido día.
0: Igualmente para usted.
1: Con respecto al tema, pues la mayoría de los presidentes, ¿no?, son corruptos, y aparte roban y todo eso.
0: No,
1: y yo
0: cierto.
1: Digo, ¿qué podría hacer? Pero porque todos son
0: igual
1: corruptos, ¿no? Y así, y roban. Si permiten otras cosas más graves, secuestros, asesinatos, que no vayan a permitir eso. Le tienen miedo a los delincuentes. Y eso es lo mismo, porque si no, les dan cuello también. Aquí manda el patrón.
0: Ándale, pues bueno, gracias Brenda, como siempre, ahí comentando con nosotros. Buenos días, jefe y flaco, sobre el tema. No, pues ya sabemos que así es la ley. Que con dinero baila el perro y sin dinero, pues bailamos como perro. Pues ahí está, toda la razón. Contra la ley nadie va. Y ahí se mira en el gobierno nacional. No vamos lejos. Hola, buenos días. Y esos se hacen ricos a costillas de los pollos. Ellos no piden pelear, son puestos a pelear, dice, por gente inepta que pues les vale. Y ahí y les vale todo, dice, ahí habían de poner mano dura contra esas peleas, no porque sean ranchos, no se deben vigilar, que sean justos contra todos. Bueno, pues ahí está, muy acertado, ¿eh? Hola.
2: Flaquito y jefa, muy buenos días.
3: Buenos días.
2: Yo siempre he estado en contra del maltrato de los animales. Espero que ya esto de veras se haga realidad, porque ya ven que hay mucho maltrato de cachorritos, de gatos, de todos los animales, de los caballos, todo eso. Esperemos que ya se haga una realidad para que dejen esas peleas clandestinas, la verdad. Sí necesitan que les echen unos balazos por las patrullas para que ya dejen de andar haciendo eso. Y las autoridades, que ya también les entre agua en el cerebro y piensen que no debe de ser eso, y que ya de veras tengan que pagar multas muy altas para que se les quite la maña de estar haciendo ese tipo de cosas. La verdad, qué tristeza da ver que hay gente que se divierte con cosas que tienen vida. La verdad, eso no está bien. Feliz día, feliz lunes para todos.
3: Feliz lunes. Igualmente. También para usted.
0: Que tenga un excelente y bendecido día. Bueno, pues muchas gracias a todos los que comentaron, a todos los que mandaron su audio y a los que mandan su tema del día también, muchísimas gracias, ¿eh?
3: Gracias por pasar a dejar aquí su tema y por colaborar. Soy la jefa, ya me voy. Que tengan un maravilloso día, cuídense mucho, pórtese muy bien. Ah, muy buena la lección,
0: Pa' que cuenten.
3: Ándale. Si Dios quiere, mañana a las 6 por aquí caemos flaquito. Feliz inicio de semana.
0: Igualmente, jefa, y felicidades por tu Cruz Azul.
3: Gracias.

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nos arrancamos con los chisteretes, señores y señores. Ya es lunes 25 de mayo del 2026. École, cuachi. Bueno, pues allá en Estados Unidos, ¿verdad? Se celebra el Memorial Day. El día de las memorias. Fíjate, yo necesito una de esas, de las de 16 gigas, porque las de 8 no les cabe ya mucho. Entonces, como metemos mucha música, pues igual vamos al día del Memorial para que... ¡Qué feo chiste! ¡Qué malo! Oye, saludos a todos los paisanos que están en Estados Unidos. Oye, y los chistes clásicos no fallan, ¿eh? Y hablando de chistes, de política, de corrupción, de todo, pues el clásico que está ahí, el flaquito Ancho Escuela en posición de firmes, porque en pleno sol a las 12 del día, pues como llegó el mero, mero petatero presidente municipal del pueblo del flaquito Vaya, pues había que sacarlos a la escuela, ¿no? Y ahí estaban todos ahí formados con el sol y el otro, ¿no? Bueno, pues entonces yo les prometo a los maestros que en esta escuela vamos a tener los mobiliarios íntegros y vamos a hacer 4 salones nuevos, así como también yo les informo que vamos a hacer una escuela de alto nivel. Y en eso estaba el flaquito jugando, ¿no? Como lo estoy diciendo, a ver, el niño que está allá, que nada más está jugando, no me está poniendo atención, pasa al frente y ya pasa el flaquito. ¿Qué pasó? Ándale, tú eres el flaquito de los cuentos. A mí no me venga a poner nada, el de los cuentos es usted, le dice. ¡Ay, nanita, los apaches! Cualquier parecido con la realidad, verdadera coincidencia. Saludos a la familia Hernández Ortega, sobrinos y nietos que escuchan allá por Coapexman y a todos los del Sux de parte del Ranger. Oye, pues yo cuento contigo y tú cuentas conmigo. Es hora de que me cuentes ya listo tu chiste.

0: Las 9:15.
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0: Anita los Apaches. Tenía un chiste, don Ponciano, y tú crees que se me olvidó. Ya le iba a contar al aire que se me olvida. Tú, a ver si ahorita me acuerdo. No, hombre, no te pases, así que ya lo tienes acá. Ya ves, por ejemplo, ¿qué te iba a decir? Y ya no te dije nada. En lo que me acuerdo, acá mandamos saludos para la panadería, dos hermanos, a mi compa José, José Reyes, ándale, no es cierto, José de las dos hermanos, ahí le mandamos el abrazo bien fuerte. Ya no sé si el Alfredo Arturo Raimundo, su chalán, sigue chameando con él o no, pero ahí le mandamos los saludos. Oye, saludos también ahí para Irene, para Iñaki, para Chavita, de Plan del Río, de parte de Citlali, la hermosa, que ya andan con todo en el restaurante trabajando. Ahorita, bueno, dice, ya le mando su coca y su desayuno. Mira nomás, ¡qué rico! Saludos y buen provecho, ¿eh? Ya metí gol por tu culpa, hola.
1: Mi flaquito, como sabía que estabas un poco triste hoy, te compré una tostadora.
0: ¿Para qué?
1: ¿Y sabes para qué, mi flaquito? Para que tú estés bien. Saludos y bendiciones, mi flaquito, desde la Vicente López.
0: Saludos y bendiciones, compadre. Que tengas un excelente y bendecido día, ¿eh? Ya te entendí. Oye, ¿qué te parece si lo que vas pensando en un chisterete? Yo te pongo esta rola para que disfrutes y goces. Saludos a mi compa, el buen Chapo, DJ Chapo, o DJ Mario Bros, ¿eh? Ahí le mandamos el saludo, que siempre nos está escuchando, mi buen amigo, el buen DJ Mario Bros. Que tenga un excelente y bendecido día. A él y a toda la flota de los clubs sonideros.

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1: La Arquidiócesis Primada de México exigió a las familias no descuidar a niñas, niños y adolescentes durante la pasión y fiebre mundialista, al advertir que la emoción por el fútbol puede convertirse también en un periodo de sobreexposición digital, aislamiento y riesgos encubiertos en chats, videojuegos y apuestas. En una editorial publicada en el semanario católico Desde la Fe, la Iglesia Mexicana señaló que el Mundial puede ser una oportunidad para convivir en familia, compartir emociones y construir recuerdos. Transportistas respaldan el reordenamiento del sector impulsado por la presidenta Claudia Sheinbaum y la gobernadora Rocío Nale. Habla el presidente de la Confederación de Movimiento Nacional del Transporte Multimodal, Carlos Sosa Madrazo.
2: Todo para poder dar un mejor servicio a nuestro país.
1: Decenas de personas se reunieron este domingo en la explanada del Foro Boca en Boca del Río para participar en una histórica fotografía aérea que conmemora los 250 años de la inauguración de la parroquia de Santa Ana. La convocatoria fue realizada por el párroco del templo, Guillermo Ramírez Martínez.
3: Para tomarnos una foto aérea, que va a servir como propaganda para los objetos que tenemos, que nuestro templo de 250 años ha sido inaugurado.
1: Y en los espectáculos, como si fuera una escena de terror de la película Destino Final, influencers que viajaban a Corea del Sur sufrieron un percance luego de que el parabrisas del avión se estrelló. Por este hecho, el avión regresó al Aeropuerto Internacional de la Ciudad de México para no poner en riesgo y garantizar la seguridad de todos los pasajeros. Entre los que viajaban iban más de 60 influencers y figuras de la farándula mexicana como Kuno, Wendy Guevara, Pedro Sola, Celia Lora, Queen Buenrostro, Nacho Casano, Vanessa Labios 4K, María Luisa Valdés Doria, Lolita Cortés, Roger González, Gaby Ramírez, Tania Vázquez y Raúl Magaña. Los detalles de nuestras redes sociales, búscanos como @olivanoticias y en ex como @olivanoticiasx. Soy Karina Arriaga.
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0: Mensaje del arzobispo Jorge Carlos Patrón Wong.
1: El Espíritu Santo que Dios ha colocado en tu corazón te impulsa cada día a decidir el bien sobre el mal, vencer al egoísmo con tu generosidad y construir relaciones de amistad donde hay ruptura y rencor. Desde la fe, transformas tu existencia con el amor que recibes de Dios Padre, la fortaleza que te da Jesucristo vivo y resucitado y la luz que viene del Espíritu Santo. Con María, todos discípulos misioneros de Jesucristo, Dios te bendice.
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0: Ay, echándole la culpa a todos. Ay, nanita, los apaches. Buenos días, flaco. Dice, te va mi chisterete. Oye, tú sabes, flaco, ¿a qué huele la pintura que es verde? No, ¿a qué huele? Dice, pues a pintura verde. Sí se lo ganó, ¿va? Sí, sí se lo ganó. Sí se lo ganó. A ver, acá de ese lado, ¿quién tenemos? Hola.
1: Buenos días, mi flaquito Lucuto. ¡Hola! Me podría saludar Limones a mi mamá Emma, a mi hermano Juan, de parte de la Cuisilla, que estamos escuchando al patrón.
0: Sale, vale, Cuisilla, que tengas un excelente día. Qué milagro, ya tenía mucho que no te reportabas con nosotros. Acá también, dice, solicitamos el apoyo. Mi nombre es Lilia Conti. Mi hermana Obdulia Conti Martínez está hospitalizada, dice, en el ISSSTE de Díaz Mirón en Veracruz. Está muy grave, necesita plaquetas. Órale, toda la flota, ya escucharon, a apoyar, a donar plaquetas para Lilia Conti, porque solicita para su hermana Obdulia Conti Martínez. Vamos todos a apoyar ahí en el ISSSTE de Díaz Mirón, en el Puerto Jarocho. Vayan y apoyen, por favor. Comuníquense al 66715051 91. Lo repito, 66715051 91, o al 2281877955, 2281877755. Manden un WhatsApp, por favor, y pregunten cuáles son las bases para que puedan apoyar con la donación de plaquetas para Obdulia. Hoy por ella, mañana por nosotros. Así que ánimo, vamos todos a apoyar. Flaquito, buenos días. ¿Sabes qué pasa si tiras calendario al suelo? Si tiras el calendario al suelo, ¿no? ¿Qué pasa? Dice, pues el año se pasa volando. No, pues se pisotea. Se lo ganaba. Hoy andan muy inspirados. Oye, vámonos con más música y regresamos.

0: 9:46.
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0: Ay, tú nunca me acordé del chiste de Don Ponchano. Estaba bien bueno. Te lo juro, pero ay, nanita, los zapachos, luego que anda uno metido más. Dios santo, bueno, vamos a ver si más adelantito me acuerdo del chiste de Don Ponciano. Saludos hasta Limones para Cosautlán. Alejandro Morales, de parte de su amiga que estaba ausente de aquí de Limones, pero no andaba muerta, andaba de parranda. Saludos y bendiciones, Ya casi me voy, más bien ya me voy, ya. Ya nos andan diciendo, ¡júyale, flaco! Ya viene mi compa Pollo ya con las viejas del patrón, El recién cumpleañerito se la echó larga. Qué bueno que celebró su cumpleaños como debe de ser. Franquito, buenos días. Las Marías escuchándote desde muy tempranito. Pues saludos y bendiciones, mis Marías. Que tengan un excelente y bendecido día. Que Dios me las bendiga y mañana y siempre. Y gracias por estar en la sintonía del Patrón FM. Hola.
1: Anda mi borde, anda mi borde. Saludos a toda esa banda chillona que está ardiendo ahorita el pinche Chiquis Triquis. Arriba la poderosa máquina del Cruz Azul, mi buen borregue. Y que no se olviden de que la máquina está más viva que nunca.
0: ¡Sale, vale! Sí, pues ahí está, los saludos para toda la afición de la máquina del Cruz Azul. Que ahí andan, de presumido, digo, que ahí andan, celebrando. Un excelente y bendecido día para toda la flota, Bueno, pues ya lo hallaron. La máquina está aquí. La máquina de Cruz Azul, claro. Porque aquí pues, manda el patrón. ¿Dónde? Donde sea. En todos lados manda el patrón. Bueno, pues ahí están los saludos para la afición azul. Y también para la afición Puma, como ño. Ay, pobre chico. Oye, ya me voy. Muchas gracias a toda la flota maravillosa. Recuerda que la vida es una y es un carnaval. Vive, ríe y goza, que la vida es una sola y no sabemos cuándo la luz se vaya a apagar. Yo soy Milton Ramírez, el flaco. Ya sabes que mañana tenemos una cita en punto de las 5 de la mañana aquí en el show de la mañana. Muchas gracias, pásenlo bonito. Pero pásenlo a mis redes sociales como el Flaco Show Jalapa en Facebook. Milton Jair Rodríguez, así me encuentras en el Instagram. Vamos viendo qué es lo que se va dando. Gracias, hasta mañana.

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0: Juan Gabriel, buenos días, señor Sol y Palito Ortega, corazón contento. Así de bonito estamos iniciando las viejas del patrón en este lunes 25. Saludos a todas las contadoras y contadores. ¡Ey! Los que nos hacen que el SAT nos dé devolución, ¿va? Ah, no, ¿va? Que cuadren las cuentas. Saludos, buenos días. Si tú conoces un contador o tu contadora o tu contador, mándale un mensaje, felicítalo por su gran labor, porque vaya con estos cambios que últimamente han hecho. Tienen que estar, pero al tirazo, dijera por ahí, al tirantes, ¿va? Para que todo esté, mire, súper bien y no te hagan requerimientos. Saludos a todos los contadoras, a todos los contadores y contadoras del mundo mundial, en especial aquí en Jalapa del Patrón FM. Ahí les mandamos un saludo. ¡Buenos días! ¡10:20!
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0: títere. ¡Ah, perro!
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0: Oiga, saludos a la gente de Huatusco. ¿Cómo está mi gente de Huatusco? Buenos días. Saludos a Mari, aquí en San Marcos. Disfrutando de las viejas del patrón. Emma, ¿cómo estás? En Limones Cozautlán, manda el patrón FM. Gracias, Emita. Para mi compa Richie, para su papi, el señor Miguel Rendón, para su hijo Kevin, allá en la colonia El Tanque, para Brittany Guadalupe, su hija, Comalcalco, Tabasco, les mandamos un saludo. ¡Buenos días!
2: Y es compa Pollo, aquí en la canción de Rigo Domínguez, Grupo Audaz. Ajá. Feliz cumpleaños, amigo. Y aquí en el patrón 104.9 FM, con mi amigo compa Pollo. Un saludo al taller Motos El Güero, aquí el Encero. Un saludo al taxi 6031. Y un saludo a mi amigo Lauro. Y aquí manda el patrón.
0: Eso, mi hermano.
2: Con mi amigo compa Pollo.
0: Rigo Domínguez y Grupo Audaz, buenos días.
3: Hola, Pollito, buenos días. ¿Me podrías complacer con una canción de Los Audaces? La del tiburón, por favor. Órale. Un saludito para ti, para toda la gente que te escucha.
0: Órale, muchas gracias.
4: Compa Pollo, buenos días. Buenas noches, compa Pollo. Excelente y bendecido inicio de semana. Por favor, complácenos con algo de Samurai, La Vuelta. Con saludos para mi esposa Blanquita Rodríguez, que estamos escuchando la colonia Lagunilla de parte del buen Miguelón. Súbele, compa Pollo.
0: Súbele, Miguelón.
5: Hola, Pollito, buenos días, buenas tardes, buenas noches. Hola, Sirenita. ¿Me puedes poner, por favor, Rosas Blancas de los Johnnies? Aquí en Los Pinos, 104.9 FM. Aquí manda el patrón. Súbele.
0: Ay, corazón, ya pusimos de los Johnnies en el bloque, corazón. Sabes que no podemos repetir, pero bueno, no importa, ahí está tu saludo. Sirenita, buenos días, son las 10:29. Aquí están Notas de Sociedad. Los miércoles. ¡Súbele!

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1: El rector de la Universidad Veracruzana, Martín Aguilar Sánchez, invitó a la ciudadanía para que acuda a la Feria Internacional del Libro Universitario.
2: Y donde pueden todas y todos estar viendo más de 500 editoriales, ¿no? Pueden adquirir sus libros.
1: El subsecretario de Desarrollo Económico, Eduardo Vega Yunes, informó que en coordinación con la SEDARPA se encuentran fortaleciendo el sector ganadero para tener suficiencia interna de los productos veracruzanos, pero también para poder exportar.
3: Estamos de la mano también con el subsecretario de Ganadería fortaleciendo el tema de ganadería para poder tener suficiencia interna en nuestros productos.
1: Aunque en México no existe una alerta sanitaria formal por hantavirus, autoridades de salud mantienen vigilancia epidemiológica y filtros preventivos ante los casos reportados recientemente en Sudamérica. Así lo informó el director de Atención Médica de Servicios de Salud, Roberto Alonso García Díaz, quien llamó a la población a mantenerse informada sin caer en alarmismo, al señalar que actualmente no existe una situación comparable a la pandemia por COVID-19.
4: Este tema del hantavirus, estamos optimistas de que va a quedar, se va a poder contener sin mayor problema, no debemos entrar en paranoia.
1: Y en los deportes, en un partido dramático, la Máquina venció a los Pumas de la UNAM por marcador de 2-1 en la cancha del Estadio Olímpico Universitario para levantar su 10º título del fútbol mexicano. Pese a que Pumas anotó primero, Cruz Azul mostró temperamento y paciencia para ganar su 10ª estrella. 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
5: Mensaje del arzobispo Jorge Carlos Patrón Wong.
6: El Espíritu Santo, el Espíritu del bien y de la verdad, sigue actuando en ti, en tu vida, en tu familia y en la Iglesia. Cada día podemos activar el Espíritu del amor que Jesús ha colocado en nuestros corazones. El Espíritu Santo te hace artesano de amistad y constructor de fraternidad. Todo Jesús por María, toda María para Jesús. Dios te bendice.
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0: Esa mujer, Rigo Domínguez y su grupo Audaz, Piel Candente y Yolanda con Tiberio y sus gatos negros. Oiga, por cierto, saludos a la señora María Guadalupe Rivera de parte de su hijo, el buen compa Richie, que le manda saludos. Saludos a mi gente allá en La Joya, donde suena y manda el Patrón FM. Mi Pollo, mándale saludos para el Ningo, para el Bolotupi, Bolotopi, para el Cuate, de parte de Ari López. Te sintonizamos aquí en la panadería El Cuate todos los días. Muchas gracias, ¿eh? Para mi gente de Poza Rica, dice Poza Rica, aquí presente, mi Pollo. Saludos, buenos días, mi gente de Poza Rica. Saludos a Irene, a Iñaki, al Chavita. En Plan del Río, dice, aquí andamos en el restaurante, en el jale, mi Pollo. Ah, no, pues sí, que ya se vaya a trabajar. Saludos al señor Rolando, mi Pollo. A la señora Blanca también. Te estamos escuchando en Ocotitlán, donde suena y manda el Patrón FM. Permítame, regreso con más de las viejas del patrón. Buenos días. Son las 10:48.
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6: Las 10:50, ya estás. Grupo Samurai.

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1: Saluditos a las chicas de Antojito Las Marías. Chicas, ¿cómo están? Buenos días. Feliz arranque de semana, ¿eh? A las chicas de Antojito Las Marías le mandamos un saludo. Ay, qué chambeadoras son esas niñas. Y Pollo, mándale saludos a José y a Jairo en Santiago Ixhuatlán. No, Ixhuatlán. Dice, andamos haciendo pan de parte de Chiquis y de parte del Gordito. Aquí el que manda es el patrón 104.9. Dedícame una rola, mi Pollo, del Conjunto Primavera. Un saludo muy especial. Aquí te estamos escuchando en la playa de Chachalacas, Veracruz. Meritito, municipio de Úrsulo Galván. Les mandamos un saludo bien especial, ¿eh? Saludos a la Sirenita. Buenos días.
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0: Mensaje del arzobispo Jorge Carlos Patrón Wong.
1: Dios es amor. El Espíritu Santo nos hace experimentar y vivir el amor tan grande que Dios tiene por nosotros. Es la apuesta de amor a nuestro favor. Dios Padre ha derramado su amor en nuestros corazones por el Espíritu Santo que se nos ha dado y que hace que nuestros deseos y obras sean como los deseos y acciones de Jesucristo, camino, verdad y vida. Con María, todos discípulos y misioneros de Jesucristo, Dios te bendice.
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0: saludos desde Oaxaca, nos están escuchando. Mi racita oaxaqueña, ¿cómo están? Buena tarde, buenos días, buenas noches. Les mandamos un cordial saludo. Por acá, saludos mi pollo, Juan Carlos. Y le manda saludos a mi mamá, dice, mándale saludos a mi madre, que la quiero muchísimo, que la amo con todo mi corazón. Y quiero darle las gracias por todo su apoyo y su confianza, por saberme escuchar y comprender. Saludos para la señora Hermila Flores, dice, ella es mi mamá y te está escuchando aquí en la colonia José Vasconcelos, donde manda el patrón FM. Saludos, dice, dedícale una canción de señora y señora. Bueno, vamos a pedirla y va dedicada especialmente a tu mami. Sale mi querido Juan Carlos, para tu mami en este día tan especial, tan hermoso, a doña Hermila Flores. Le mandamos un saludo bien especial. Le mandamos un saludo muy especial para mi gente que nos está sintonizando allá en Xomotla, para Florecita. Le mandamos un saludo, ¿cómo están? Buenas tardes. Vámonos, aquí están los dos carnales.
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0: están Los Ángeles Azules y Belinda. Esto se llama Por Ellas. Aún el Jaguar y el Jerry con el tema La Luna. Y Me Derrito a cargo de Los Dos Carnales. Ahorita regresamos. 11:45.
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1: La presidenta Claudia Sheinbaum confirmó que el próximo domingo, en el marco del aniversario de su triunfo en 2024, dará un informe. Mencionó que se hace un llamado a la plaza pública de todos los estados.
2: Y en este caso llamamos a la plaza pública, pero en las 32 entidades de la República. Daré el informe y va a haber conexión con pantalla para conocer la rendición de cuentas, lo que hemos hecho en año y medio de gobierno y desde que ganamos la elección.
1: El diputado local, Juan Tresili, invitó a la ciudadanía a participar en los foros que se van a llevar a cabo en el Congreso del Estado, en el marco de la Semana de la Movilidad y Seguridad Vial, a partir de este lunes 25 de mayo.
3: Desde aquí, desde el Congreso del Estado, invitamos a todos y a todas las personas a que acudan, a que participen en la Semana de Movilidad, lunes 25, martes 26, miércoles 27, en donde tenemos foros.
1: El director de Atención Médica de los Servicios de Salud de Veracruz, Roberto Alonso García Díaz, confirmó que hasta el último corte epidemiológico se tienen registrados 56 casos de gusano barrenador en personas de distintos municipios del estado de Veracruz. El funcionario señaló que los casos se encuentran distribuidos en diversas regiones de la entidad, principalmente en zonas con actividad ganadera del norte, centro y sur de Veracruz, donde existe mayor presencia de moscas, principal factor de riesgo para la transmisión de esta enfermedad. A las 2 de la tarde te esperamos en la segunda emisión de Oliva Noticias. Soy Karina Arriaga y mañana tenemos una cita con más información.
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0: caliente. La 1:09.
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0: Exa, buenas tardes, la 1:15.
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0: Mensaje del arzobispo Jorge Carlos Patrón Wong.
1: El Espíritu Santo que Dios ha colocado en tu corazón te impulsa cada día a decidir el bien sobre el mal, vencer al egoísmo con tu generosidad y construir relaciones de amistad donde hay ruptura y rencor. Desde la fe, transformas tu existencia con el amor que recibes de Dios Padre, la fortaleza que te da Jesucristo vivo y resucitado y la luz que viene del Espíritu Santo. Con María, todos discípulos misioneros de Jesucristo, Dios te bendice.
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7: La 1:29.

0: La 1:43.
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0: Vamos a arrancar con la segunda de Oliva, las 2 de la tarde en punto. La fiscal general de Veracruz, Lisbeth Jiménez Aguirre, ha confirmado que suman ya 6 personas que han sido detenidas por el caso terrible. ¿Recuerda usted este pavoroso caso del secuestro y homicidio de la profesora y taxista Irma Hernández? Recordará que el ocurrió en Álamo, Veracruz, que circuló un video también terrible. Bueno, pues ya van 6 detenidos hasta el momento, dice la fiscal del estado.
1: En el tema de la maestra Irma, en el lamentable hecho suscitado en agravio de la maestra Irma, hasta este momento llevamos 6 detenidos, se han ejecutado 6 órdenes de aprehensión.
0: El secretario de gobierno, Ricardo Agüed, dice que está avanzando, avanza el proceso para liquidar la deuda bursátil, la deuda que varios ayuntamientos veracruzanos adquirieron por la bursatilización, se avanza para solventarla.
2: Son un total casi de 20 alcaldes que estamos afinando, nos están entregando documentos a la Secretaría de Finanzas.
0: A partir del 30 de mayo arranca la entrega de las tarjetas del Banco del Bienestar. Ahí se va a depositar la beca Rita Cetina. Lo dice el coordinador estatal de becas, Carlos Villa.
3: La entrega de las tarjetas va a ser del 30 de mayo al 30 de junio y la dispersión del monto de los 2.500 pesos por estudiante va a ser en los últimos 15 días del mes de...
0: El rector de la Universidad Veracruzana, Martín Aguilar, invitó a la gente a que acuda a la Feria Internacional del Libro Universitario, la FILU.
4: Pues invitamos a toda la ciudadanía a la Feria del Libro Universitario, que se lleva a cabo del 22 al 31 de mayo.
0: El Papa León XIV emitió la primera encíclica. El padre Juan Beristain de los Santos, vocero de la Arquidiócesis de Jalapa, explica que en este documento se pide una regulación sólida de la inteligencia artificial.
5: En estos tiempos de la inteligencia artificial, es decir, cuidar ante todo la dignidad de la persona humana.
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0: ¿Cómo le va? Le saludo con gusto. Soy Alejandro Aguirre Guerrero. Le voy a contar las historias importantes del día cuando son las 2:03. Estamos, como todos los días, en redes sociales y en radio, y así cubrimos el estado de Veracruz y el mundo. En Facebook, en X, en Instagram, en YouTube, en el canal 12 de Supercable, en la página olivanoticias.com y el WhatsApp abierto 2281-400-600, además de la radio para todo el estado de Veracruz. Esta es la segunda de Oliva. Estamos en vivo y en directo. Arrancamos con la información.
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0: Arrancamos con lo que confirmó la gobernadora Rocío Nale, confirmó el despliegue de un operativo conjunto con fuerzas federales. Se va a buscar contener la violencia en la región norte de Veracruz. De igual forma, se están investigando las denuncias por actos de tortura presuntamente cometidos por elementos de seguridad estatal. Confirma la gobernadora la detención del presunto responsable de aquel terrible, pavoroso secuestro de la maestra y taxista, recordará usted, Irma Hernández, en el municipio de Álamo, y fue cuestionada la gobernadora sobre un caso de privación de la libertad y agresiones dentro del cuartel de San José, aquí en Jalapa. La gobernadora dijo que la fiscalía está investigando lo correspondiente para determinar si en este caso de presuntas agresiones y secuestro en el cuartel de San José, pues hay responsabilidad de agentes.
7: Entre grupos delincuenciales, y nosotros estamos pues agarrando a los grupos, a los delincuentes, no a los grupos, a los delincuentes.
8: ¿Es conflicto entre grupos?
9: ¿Es el conflicto entre grupos y la tarea que está haciendo?
7: Se está haciendo, si estamos a nivel federal y a nivel estatal, estamos trabajando muy fuerte.
9: El mensaje
7: muy fuerte
9: a la ciudadanía que lo escucha ahí, particularmente en ese corredor.
7: Sí, a todos los veracruzanos, que tengan la seguridad de que las instancias del gobierno del estado y del gobierno federal estamos trabajando en todo el territorio. Aquí no hay impunidad y además tenemos que fortalecer la paz en el estado. Y cuando hago estas declaraciones también siempre hago un exhorto respetuoso a los padres de familia. Que nos ayuden, que nos ayuden. ¿Cómo? Pues cuidando a sus hijos. ¿Con quién están? ¿Cuáles son sus amistades? ¿Dónde se mueven?
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0: Hoy dio conferencia de prensa la fiscal del estado, Lisbeth Aurelia Jiménez, y confirmó que suman ya 6 personas detenidas por el caso del secuestro y homicidio de la maestra Irma Hernández, que ocurrió en el municipio de Álamo. Dijo que esta captura, una captura reciente, Abisaí N., es una detención clave dentro de la investigación de este secuestro y posterior asesinato de la profesora Hernández, ya que presuntamente esta mujer, Abisaí N., encabezaba una célula criminal generadora de violencia ahí en la zona de Álamo. Dice que todavía faltan varias detenciones. Recordará que este caso, el de la profesora Irma Hernández, tiene que ver con casos de extorsión. Y esto fue lo que comentó la fiscal.
1: En el tema de la maestra Irma, en el lamentable hecho suscitado en agravio de la maestra Irma, hasta este momento llevamos 6 detenidos, se han ejecutado 6 órdenes de aprehensión. Sin duda, Abisaí constituye una detención muy relevante como alguien que generaba violencia, pero además encabezó a esta célula delictiva en algún momento, pero eso no significa que no tengamos más órdenes de aprehensión. Sí, todavía tenemos algunas pendientes en relación a ese caso, pero bueno, por el tema de la secrecía tampoco podría detallar cuántas quedan y en contra de quién, pero creo que ya en su mayoría ya están ejecutadas y sin duda esa detención de Abisaí es sumamente importante.
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0: Esto lo dijo la fiscal en la conferencia de prensa que llevó a cabo el gobierno del estado de Veracruz. Aquí, como todos los lunes, en la capital veracruzana, en Jalapa, ahora se desarrollan estas conferencias de prensa en el patio central de Palacio de Gobierno. También la fiscal Lisbeth Aurelia Jiménez detalló que en lo que va de mayo han intervenido a 1,040 personas que han detenido a varias por delitos del fuero federal y varios también por fuero común. Dio un reporte la fiscal y dijo que durante este periodo han logrado asegurar armas largas, cortas, cargadores y demás.
1: Hasta este momento, hasta el día de hoy, llevamos 1,040 personas intervenidas, de las cuales 21 corresponden al fuero federal, 446 al fuero común y 573 a faltas administrativas. Además, se han asegurado 48 armas largas, 37 armas cortas, 1,500 municiones, más de 1,500 municiones, 128 cargadores, se aseguraron 64 vehículos, hay 48 personas detenidas por temas graves, como son ejecuciones de órdenes de aprehensión por homicidio doloso, feminicidio y secuestro. Pero además, hasta el momento llevamos 285 cateos a inmuebles. Y de igual manera, se han asegurado 8,300 litros de hidrocarburo. Me parece que podemos desglosar las sustancias ilícitas que se han podido asegurar. Son 34,300 dosis de marihuana, 2,945 dosis de cristal, 111 dosis de cocaína y 7 pastillas psicotrópicas. Todo ello habla de los resultados operativos que hemos tenido de manera conjunta, tanto SEDENA, SEMAR, Secretaría de Seguridad Pública, Fiscalía General del Estado, Guardia Nacional y sin duda la Secretaría de Seguridad Pública y FGR también. Entonces, toda esta actividad coordinada nos ha permitido dar estos resultados y que, desde luego, permean en la seguridad de los veracruzanos.
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0: Es parte de lo que dijo la fiscal del estado, Lisbeth Aurelia Jiménez, en esta conferencia de prensa que se llevó a cabo en Palacio de Gobierno. Ahí mismo, en esta conferencia, el secretario de Gobierno, Ricardo Agüez, dijo que el gobierno de Veracruz trabaja junto con la Secretaría de Finanzas y Planeación, también con autoridades municipales, buscando reestructurar y liquidar la deuda bursátil, esta deuda que arrastran varios ayuntamientos, varios, la gran mayoría, prácticamente la totalidad, son casi 200 ayuntamientos veracruzanos que arrastran esta deuda desde hace más de 20 años. Y dice Ricardo Agüez que actualmente afinan documentación y los acuerdos con los casi 200 ayuntamientos para lograr solventar esta deuda.
2: Son un total casi de 20 alcaldes que estamos afinando, nos están entregando documentos a la Secretaría de Finanzas, a Congreso del Estado, para que se puedan completar los 199 municipios que se requieren para que se rompa la deuda de una bursatilización que tiene más de 20 años y que tendría terminación hasta el 2036. ¿Qué hizo nuestra gobernadora? darse cuenta que tenemos que ayudar a los municipios del estado, independientemente del partido que fueran, porque están endrogados muchos, tienen deudas con agua, con el SAT, con esta bursatilización, y tenemos que irles ayudando para que el estado tenga más paz y tenga mejores gobiernos municipales y le quiten presión al estado. Esto es inédito. Está trabajando también la Secretaría de Hacienda en este proyecto que desarrolló la Secretaría de Finanzas por instrucción de la señora gobernadora, para que puedan los municipios solventar esta deuda que es impresionante.
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0: 20 años, cuando menos, con esta deuda por la bursatilización que arrastran casi 200 ayuntamientos y que ahora podrán solventar a partir de este acuerdo, de este apoyo del gobierno del estado. Y esta deuda pues les impedía a muchos ayuntamientos continuar con obra pública, o también incluso solventar otras deudas que pudieran pagar a corto plazo. Bueno, por cierto, estuvo aquí en Veracruz Paco Ignacio Taibo, estuvo pues, acompañado por la gobernadora Rocío Nale. Paco Ignacio Taibo es el director del Fondo de Cultura Económica y la gobernadora Nale encabezó el arranque de este programa que se llama Veracruz Lee, un programa impulsado en coordinación con este Fondo de Cultura Económica que busca acercar libros y actividades a varios jóvenes en las regiones de Veracruz. Y la gobernadora dice que esta primera gira con Paco Ignacio Taibo van a recorrer 4 municipios entregando libros de manera gratuita. 7,000 ejemplares, habrá charlas, habrá actividades culturales.
8: Van a ser varios días que va a estar en Alvarado, van a estar en Lerdo, van a estar en los Tuxtlas, en la Cuenca, por supuesto, hasta bajar a Cayucan, Minatitlán, Coatzacoalcos. Para la promoción de lectura, se van a entregar 7,000 libros, pero si es necesario más, vemos para entregar más libros a todos, en especial a los jóvenes. Tenemos que acercar, tenemos que ir directamente hacia ustedes. Traemos programas deportivos, el programa escolar, el programa universitario, pero esto, que esto es cultura, es lectura, nos interesaba mucho. Yo le agradezco mucho a Paco Ignacio que se haya tomado el tiempo para hacer este programa, para recorrer esta parte, la parte del litoral de Veracruz que faltaba para llegar a ustedes.
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0: El gobierno de Veracruz y este Fondo de Cultura Económica, también el Ayuntamiento del Puerto de Veracruz, arrancaron una estrategia que busca fomentar la lectura y van a distribuir 7,000 libros de forma gratuita. Esto es una primera parte de este programa que se llama Veracruz Lee y lo van a hacer a través de una biblioteca móvil. Este programa va a recorrer pues una parte del estado, harán paradas programadas en unos municipios de la costa del Golfo de México hasta llegar al sur. Y el director general de este Fondo de Cultura Económica, que es Paco Ignacio Taibo, explicó que la ruta opera a través de lo que llama Librobús, que es un vehículo adaptado para pues vender ejemplares, libros a muy bajo costo y distribuir material literario. De entrada van hacia la zona centro y sur.
10: Cuando lanzamos un plan de lectura, tiene siempre dos palancas. La primera palanca es leer cambia la vida, leer desbarata las neuronas averiadas, leer te quita telarañas del cerebro. La segunda es movamos el pasado y movamos la historia de México. Recuperemos la enorme pasión que nos dice somos los que somos porque venimos de los guerrilleros magonistas, de la reforma agraria, de la lucha tremenda de los jarochos durante la intervención, de los triunfadores de la batalla de Camarón. Entonces, la idea de impulsar una fuerte campaña de lectura en Veracruz, platicada con la gobernadora, y que va a ir creciendo como partan los días, nació de tenemos que ir a la costa veracruzana. Tenemos que, sobre todo Costa Sur, porque no habíamos hecho suficiente trabajo en el Fondo de Cultura en Veracruz Puerto y luego Coatzacoalcos y para adelante, Alvarado, toda la zona costera.
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0: Vamos a hacer una pausa, ya son las 2:15, hay varios temas bastantes que tocar, regresamos con más información.
11: Atacan hospital en el Congo, ciudadanos exigían los cuerpos de familiares con ébola. 3 personas murieron y 17 continúan desaparecidas tras derrumbe de edificio en Filipinas. La salud de trabajadores recolectores de Quintana Roo presenta afectaciones por el sargazo, revela estudio científico. Seguridad Pública de Yucatán informó sobre una riña entre una mujer y su pareja, quien presuntamente intentó abusar de su hijastra de 14 años. Ambos adultos murieron y 2 menores resultaron lesionadas.
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0: El rector de la Universidad Veracruzana, Martín Aguilar, ha invitado a que acudamos a la Feria Internacional del Libro Universitario, la FILU. Este evento arrancó ya el 22 de mayo y está hasta el 31, hasta el próximo día 31 en la Casa del Lago y en 10 subsedes aquí en Jalapa, y también tendrá presencia en todas las regiones a las que, en las que la Universidad Veracruzana tiene presencia. Habrá más de 500 actividades de todo corte, académicas, artísticas, culturales.
4: Pues invitamos a toda la ciudadanía a la Feria del Libro Universitario, que se lleva a cabo del 22 al 31 de mayo y donde pueden todas y todos estar viendo más de 500 editoriales, ¿no? Pueden adquirir sus libros. También a los universitarios y universitarias saben que tenemos descuentos especiales para que puedan adquirir sus libros, pero también a todas las manifestaciones y expresiones que tengamos. Va a haber un debate sobre América Latina, va a haber cuestiones de arte, ciclos de cine sobre Sudáfrica, Palestina y Colombia. Vamos a tener también distintos tipos de talleres como inteligencia artificial, talleres para niños y niñas.
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0: Bien, ahí en esta Feria Internacional del Libro Universitario habló Carla Scoffi, escritora, activista, dictó una conferencia magistral en el marco de esta feria que organiza la Universidad Veracruzana. Esta abogada, connotada abogada, expuso el tema de derecho a la ciudad.
20: De entrada, el tema de la ciudad es muy particular porque gran parte de las decisiones urbanas las hacen los municipios. No estoy exculpando al gobierno federal y al Congreso Federal de muchas cosas, pero muchas de las decisiones se hacen en municipios o en congresos locales, que son muchas veces los gobiernos, las esferas de gobierno menos vigiladas. No, ahorita pueden estar modificando acá el plan de desarrollo urbano de Jalapa y diciendo que ahora esto va a ser una zona turística y ni nos enteramos, porque son algo técnico. Plantean iniciativa para actualizar el plan de desarrollo urbano, ya te dormiste antes de leer el título de la nota, ¿no? Y mucha gente no lo digo como culpando a la gente, ¿no? O sea, no conceptualizamos que es algo que tengamos que voltear a ver.
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0: El diputado local Juan Tres está invitando a la gente a participar en los foros que se van a llevar a cabo ahí en el Congreso de Veracruz en el marco de la Semana de la Movilidad y Seguridad Vial a partir ya de este lunes 25 de mayo.
21: Desde aquí, desde el Congreso del Estado, invitamos a todos y a todas las personas a que acudan, a que participen en la Semana de Movilidad, lunes 25, martes 26, miércoles 27, en donde tenemos foros que nos ayuden a la conciencia vial, a la cultura vial, que la gente pues tenga más información. Creo que la información en el tema de movilidad es muy importante. Yo creo que tenemos que reducir el número de accidentes, y hoy en día el tema de motocicletas y bicicletas, en especial las motocicletas, los motociclistas, están generando un gran número de accidentes. Y yo creo que esto va encaminado en no tener la capacitación, en no tener el conocimiento en general del tema de movilidad.
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0: Por cierto, este fin de semana se supo sobre la muerte de el político veracruzano Arturo Ervis Reyes, lo debe usted recordar. Destacado político veracruzano, particularmente con el PRD, ¿no?, de la izquierda mexicana, falleció la mañana de ayer en su natal tierra, ¿no?, en Ángel R. Cavada. Figura importante, sin duda, Arturo Ervis, de la política veracruzana, fundador del PRD, porque sí fue fundador de este partido del Sol Azteca. Se desempeñó como presidente municipal de Ángel R. Cavada. Fue alcalde de Ángel R. Cavada en tres ocasiones, por cierto. Arturo Ervis Reyes fue diputado federal, fue diputado local, fue senador también, y buscó ser gobernador de Veracruz, fue candidato a la gobernatura de Veracruz. Su fallecimiento ocurrió por un infarto. Sus restos fueron velados en el que fue su domicilio, y en el sepelio se llevó a cabo justamente hoy. Hoy se llevó a cabo el sepelio a las 9 de la mañana. Su esposa, la también exdiputada Yasmín de Los Ángeles Copete Zapot, agradeció las muestras de cariño, de solidaridad y de acompañamiento de amigos ciudadanos en estos momentos después de la muerte de Arturo Ervis Reyes. A partir del 30 de mayo arranca la entrega de las tarjetas del Banco del Bienestar. Ahí se va a depositar la beca Rita Cetina a estudiantes de primaria. El coordinador nacional estatal de becas para el bienestar de Veracruz, Carlos Villa, explicó que van a entregar más de 216 mil tarjetas que van a beneficiar a miles de estudiantes. Este apoyo, el apoyo de la beca Cetina, es de 2,500 pesos por estudiante y se dispersa o se entrega en la última semana de agosto.
3: La entrega de las tarjetas va a ser del 30 de mayo al 30 de junio y la dispersión del monto de los 2,500 pesos por estudiante va a ser en los últimos 15 días del mes de agosto.
22: Oye, licenciado, ¿sí lograron el objetivo de empadronar los 212 municipios y todas las escuelas del estado?
3: Sí, bueno, tenemos los registros de todas las escuelas públicas de nuestro estado, de los 212 municipios. Sin embargo, hay una diferencia menor de estudiantes que no vimos reflejados en el registro. Estamos todavía buscando el corte final. A nosotros nos llegan por remesas las tarjetas y por padrones la información. Lo que sí vemos es que traíamos una meta de 360 mil estudiantes. Tuvimos registrados cerca de 340 mil estudiantes en plataforma y ya nos llegaron ahorita las tarjetas que van a beneficiar a más de 315 mil estudiantes con estas 216 mil tarjetas. Si algún papá, mamá no recibe convocatoria para recibir su tarjeta y argumenta que ya hizo el registro, no se preocupe, que acude el día y hora que estamos convocando a su plantel educativo y ahí también vamos a tener un módulo de orientación.
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3: La entrega de...
0: Y la API Veracruz, la Administración Portuaria de Veracruz, está proyectando destinar el recinto de Alvarado para instalar astilleros y servicios de mantenimiento para la industria costa afuera, lo que es el offshore, una vez que concluya este proceso legal que mantiene pues inmovilizada la concesión de la vía marítima en Alvarado. El director de la API en Veracruz, Hipólito Deschamps, dice que este polígono está enfrenta un amparo, que se originó por una denuncia anónima interpuesta antes de que él asumiera la administración de la API Veracruz. Este recurso legal derivó en el cierre del puerto y enrejado de este muelle, el muelle Gabriel Carballo, que está ubicado frente a la capitanía del puerto.
5: Bueno, en el caso de Alvarado, ahí sí tenemos nosotros la concesión en su totalidad, es la vía marítima. Ahí hay un tema se amparó antes de mi administración, vamos a decirlo así, y estamos desbloqueando ese problema que hubo porque fue una denuncia anónima hace algunos años, ahí donde está el muelle Gabriel Carballo, frente a Capitanía de Alvarado. Y vamos por buen camino, creo yo, fue porque cerraron y enrejaron, es algo que pidió Capitanía en ese momento, pero creo que se resuelve este año, a más tardar el que viene, y ya podemos hablar de inversiones importantes probablemente en el puerto.
7: ¿En qué consistiría esta inversión? ¿Qué proyectos?
5: Bueno, la idea que tenemos, y justamente la gente que viene el día de hoy, están analizando y estudiando cuál puede ser el destino portuario de Alvarado.
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0: Ahora hablemos de Jalapa. La presidenta municipal, Daniela Griego, dijo que las recientes lluvias, las que se registraron estos días en Jalapa, provocaron un socavón a un costado del bulevar Yanga, esto ahí en la entrada al fraccionamiento Las Fuentes, en el sur de Jalapa, situación que obligó a que se tuviera que cerrar la circulación vehicular para evitar riesgos a la población. La alcaldesa Griego dijo que el problema de este socavón en la zona de la entrada a Las Fuentes se originó por el colapso del drenaje pluvial y esto generó un deslave debajo de la vialidad.
9: Con un socavón que se hizo en el bulevar, bueno, a un costado del bulevar Yanga, en la entrada de Las Fuentes, y muy cerca, ¿no?, entrando por Arco Sur, está siendo atendido, pero sí requiere una intervención mayor. El drenaje está colapsado, nos decían el personal de SEMAS que no se ha dado mantenimiento durante 17 años, porque hay un señor, una señora que se dicen, al parecer son dueños de una buena parte de terrenos por el lado de Arco Sur y no han dejado que en estos años SEMAS de mantenimiento o diera mantenimiento al drenaje. Entonces, abajo del bulevar, lo que observamos ahorita y que fue el socavón, pues hay un derrumbe, ¿no? Abajo hay un deslave, pone en peligro la circulación, se cerró ya el paso. Nosotros queremos pues hacer un llamado a las vecinas, a los vecinos que transitan por ahí, que nos permitan hacer la reparación total. Va a hacerse más el proyecto lo más rápido posible porque seguramente tendremos que cambiar el drenaje pluvial, ¿no?
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0: Y el director de Obras Públicas en el Ayuntamiento de Jalapa, Manuel Almazán, dice que van a destinar una buena parte del presupuesto del Fondo de Aportaciones para el Fortalecimiento de Municipios, lo que se conoce como Fortamún, para atender los baches que hay en varios puntos de Jalapa. Dice que ya identificaron algunos tramos de circulación elevada donde hay baches y los van a intervenir de manera prioritaria, van a buscar mejorar la movilidad y la seguridad de transportistas y transporte público.
23: Bueno, sí está, digamos que dentro de lo que tenemos considerado como gasto operativo, bueno, también se está pensando en una inversión de Fortamún para poder reforzar este.
24: ¿Cuánto sería este lo tema? Que van a destinar?
23: Lo estamos todavía determinando, sí, estamos en ese proceso.
24: ¿Y algunas avenidas que tengan como prioridad? áreas por este tema del deterioro por baches?
23: Bueno, pues sí, de las avenidas principales, Miguel Alemán, bueno, continuar con Miguel Alemán porque ya se inició un tramo, Miguel Alemán, Lázaro Cárdenas, la avenida Villahermosa, Ruiz Cortines, ya tenemos ubicadas varias zonas, pero pues bueno, vamos a darle atención.
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0: Ya son las 2:30, vamos a hacer una pausa a la segunda de Oliva y regresamos con más información.
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6: Director de Juventud del Ayuntamiento de Jalapa, Rafael Alarcón, dijo que en esta administración han respaldado a más de 13,000 jóvenes a través de acciones, programas y estrategias. Esto es lo que comenta, habla de los servicios de esta dependencia de los jóvenes cada martes.
7: Todos los martes hemos implementado, bajo la instrucción de nuestra presidenta municipal, señora Daniela Griego, acercar la dirección a diferentes zonas de Jalapa, a las periferias. Es por eso que lanzamos un programa que se llama Juventud que Impulsa, y tiene que ver con cinco aristas bien importantes, que es la salud, medio ambiente, deporte, cultura y educación. Y en esta rama, todos los martes tenemos la dirección itinerante. Esto es, la llevamos a diferentes zonas de Jalapa, a escuelas, a centros comunitarios, a llevar talleres, capacitaciones respecto a salud mental, respecto a temas que nos han pedido las juventudes, sobre todo para el desarrollo personal de ellos. Estamos haciendo que esta dirección se involucre en su entorno familiar de desarrollo personal, y con un poco de mayor intención, con la tarjeta Más Juventud, les ayudamos también a quienes gusten emprender, desarrollar sus proyectos desde esta dirección. Y lo más importante, y que es lo que nos ha instruido la presidenta, que esta dirección respalde, apoye de manera directa a las juventudes.
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6: La directora del Instituto Municipal de las Mujeres en Jalapa, María Fernanda Medina, dio a conocer que la rehabilitación que se realizó de manera reciente en las paredes del viaducto, donde fueron borradas varias expresiones de colectivas y de feministas, no la ejecutó el Ayuntamiento de Jalapa.
8: Es importante mencionar que no es ninguna instrucción por parte de la presidenta municipal. Ayuntamiento de Jalapa no tuvo conocimiento de esta situación. No hay instrucciones por parte de la alcaldesa ni por ninguna dirección. Entonces, en ese sentido, pues aclara que por parte del ayuntamiento no fuimos quien pintó las tintas de protesta de las compañeras feministas. El ayuntamiento no fue. En ese sentido, es importante, y aprovechando el espacio, comentar que se acercaron con nosotras colectivas que participaron en el mural para solicitarnos la posibilidad de darle mantenimiento al mural que previamente ya se ha establecido. Nosotras lo corroboramos, solicitamos autorizaciones, y todo fue en orden. Estamos en comunicación para que poder restaurar el mural.
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6: Y la titular del Veracruzano de las Mujeres, pero el del Estado, Zaira del Toro, dijo que actualmente el refugio que tienen resguarda 14 mujeres que han sido víctimas de violencia en el Estado. En entrevista dice que se les da acompañamiento a estas víctimas para que denuncien, y por fortuna varias personas agresoras han sido detenidas.
9: Somos 14 aproximadamente, van variando porque el periodo de estancia es de 3 meses, algunas deciden salir antes o algunas se prolongan un poco más de estancia.
10: ¿Cuál es la situación por la que salen en el refugio?
9: Porque vivieron una situación máxima de violencia, ya sea en una física, económica, patrimonial, y porque ya tienen también un proceso de denuncia y seguimiento tanto jurídico como psicológico.
10: En lo que va del año, ¿cuántas personas han atendido en este espacio?
9: En el refugio llevamos aproximadamente unas 22 mujeres que han
0: situaciones de violencia, cuántas de ellas han podido denunciar y también si ha habido resultados en cuanto a esas denuncias, detenciones o...
11: Todas han denunciado afortunadamente porque llevamos un acompañamiento psicológico y jurídico y también de trabajo social.
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6: Y ante los constantes reportes sobre la desprogramación en los semáforos en el Boulevard Ejército Mexicano ahí en Boca del Río, el ayuntamiento informó el despliegue de acciones operativas y técnicas para pues optimizar este funcionamiento de los semáforos. La alcaldesa Marijose Gamboa dice que la administración está efectuando actualmente pruebas de campo para echar a andar la denominada Ola Verde. Este esquema es un esquema de sincronización que permite a los automovilistas cruzar el bulevar con luces consecutivas en siga, siempre y cuando mantengan una velocidad permitida.
12: Vamos a estar anunciando la sincronización de esos semáforos que tiene que implicaría en teoría que tú atravieses Ejército Mexicano con todos los semáforos en verde, una gran ola verde que dependerá de que los usuarios vayan a la velocidad correcta y demás. Entonces están en esas pruebas, entiendo yo, pero sí hoy en la mañana vi que justo en la XEU reportaron ese semáforo y también lo de Laguna con tema basura y ya se atendió inmediatamente.
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6: Bueno, ahí está lo que dice la... Sí, ahí está la alcaldesa Marijose Gamboa, la alcaldesa de Boca del Río. En la primera encíclica, el Papa León XIV pidió una regulación sólida de la inteligencia artificial. Eso es lo que pide el Papa, una regulación de la inteligencia artificial y que sus desarrolladores busquen el bien común y no el lucro, que no sea instrumento de dominación. Vamos a escucharlo y vamos comentando lo que dice.
13: Artificial intelligence needs to be disarmed. The word is strong.
6: A ver, Emanuel, quítame por ahí. Deliberadamente, necesita palabras capaces de llamar la atención, dice el Papa, despertar conciencias e indicar caminos para la humanidad. Es lo que dice el Papa. La Iglesia ha estado trabajando mucho tiempo para el desarme nuclear consciente de que cada gran poder técnico puede afectar la vida de las personas y, por lo tanto, debe ir acompañado de un discernimiento y control público. El Papa dice que el desarme nuclear sigue siendo un servicio a la paz y a la dignidad de la familia humana. Y también dice que es un sentido similar también la inteligencia artificial. Ahora exige ser desarmada, liberada de lógicas que la convirtieron en un instrumento de dominación, exclusión y muerte. Esto es lo que dice el Papa León XIV, como la energía nuclear debe estar al servicio de todos y debe... pues ahí está el Papa justamente hablando de la forma en la que la inteligencia artificial tiene que ser controlada. Ahí comenta el Papa también sobre esta necesidad, ¿no?, de controlar, de revisar la inteligencia artificial. Son palabras de las que dijo el Papa León XIV en esta intervención. Ahora, sobre este tema, ¿no?, sobre la primera encíclica que dio a conocer el Papa León XIV, la magnífica humanidad, pues, la trata de custodiar la dignidad de la persona ante la inteligencia artificial. El tema es inteligencia artificial y controlarla, dominarla. Sobre esto habló el padre Juan Feristain de los Santos, que es vocero de la Arquidiócesis de Jalapa.
14: ¿De qué trata? Trata especialmente de custodiar la dignidad de la persona humana en estos tiempos de la inteligencia artificial, es decir, cuidar ante todo la dignidad de la persona humana ante todo el desarrollo y avances también, peligros, posibilidades, avances de la inteligencia artificial. Entonces, en esto va el tema, y bueno, pues es un documento muy esperado por católicos y no católicos, porque es una mirada de un pastor universal que conoce todas las situaciones del mundo.
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6: Trabajadores del INAH, del Instituto Nacional de Antropología e Historia, en Veracruz, anunciaron el cierre de 14 zonas arqueológicas y museos del estado a partir de este jueves ante la negativa del gobierno federal de proveer herramientas de trabajo y presupuesto operativo. Y el secretario del Sindicato Nacional Democrático de Trabajadores de la Secretaría de Cultura en Veracruz, Gabriel del Valle, informó que el personal de mantenimiento labora sin insumos básicos, que los empleados pagan su gasolina, que reparan las máquinas con sus propios medios para evitar que se deterioren los sitios históricos. Hay molestia. Y habla de que las plazas de vigilancia están vacantes y el patrimonio no se resguarda.
15: Una manifestación en todos los centros de trabajo en el cual estábamos solicitando que se cumplieran un pliego petitorio, nuestras demandas legítimas de los trabajadores en todos los centros de trabajo. Del 12 de marzo hasta hoy, 25 de mayo, nada más hemos tenido una reunión el 29 de abril en la Ciudad de México en el cual se suspendió por falta de condiciones porque no llegaron todos los coordinadores y había otra mesa de trabajo. Nosotros, los delegados de este comité, asistimos los delegados de todos los centros de trabajo del Estado de Veracruz para que se resolviera la demanda. Desafortunadamente no hubo las condiciones y nuevamente se regresa a Veracruz con las manos vacías sin ningún resultado.
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6: Y aunque en México no hay todavía una alerta sanitaria formal por el hantavirus, autoridades de salud mantienen vigilancia epidemiológica y filtros preventivos ante los casos que se han reportado en Sudamérica, lo dice el director de Atención Médica de Servicios de Salud, Roberto Alonso García. Ante este panorama del hantavirus, llamó a la población a mantenerse informada sin caer en alarmismos.
16: Se tomaron medidas preventivas. Afortunadamente en nuestro país todavía no hay una alerta formal, sino están tomando medidas preventivas. O sea, la enfermedad se conoce y se están haciendo filtros. Y mire, lo más importante aquí son las medidas preventivas y la responsabilidad de las personas. Y yo creo que esta del hantavirus es un llamado, porque finalmente la hipótesis más fuerte es que el COVID, que nos afectó tanto en todos los sentidos, con muertes, con enfermedad, y que nos puso pues en una situación de aislamiento, confinamiento, golpeó la economía, nos dejó un estigma emocional, ¿no? El mundo cambió después del COVID. Está bien evidenciado que vino, es una llamada zoonosis, que son enfermedades que se van de los animales al humano. Este tema del hantavirus, estamos optimistas de que va a quedar se va a poder contener sin mayor problema, no debemos entrar en paranoia.
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6: Y la clínica hospital del ISSSTE en Orizaba mantiene en marcha una serie de acciones para mejorar la atención a los derechohabientes. La clínica ISSSTE en Orizaba, a través de la incorporación de nuevos médicos, especialistas, proyectos enfocados en ampliar la infraestructura de hospitales. Habla el director de este hospital, Omar Jiménez.
17: Ahorita tenemos un incremento de plazas de médicos especialistas, que eso nos está ayudando a darle más atención, con mejor calidez de atención a los derechohabientes, incluso a los no derechohabientes, que nos ayuda a que tengan consultas no tan postergadas, acortando los tiempos incluso de las identificaciones de sus padecimientos y dándoles una solución más pronta. Este año que vamos a tener igual el recurso de la clínica nuestra, vamos a estar haciendo algunas mejoras en la clínica. A lo mejor vamos a cambiar inmobiliario, sillas para los pacientes, trepies para que puedan colgar las soluciones cuando estén hospitalizados, algunas bancas para los mismos acompañantes de los pacientes cuando se encuentran hospitalizados. Tenemos varios proyectos, algunos muy importantes. Uno de ellos es el incremento de un quirófano más en nuestra clínica hospital, ya que eso nos va a ayudar mucho a acortar los tiempos desde que se diagnostica un padecimiento que es quirúrgico hasta el momento en que llega a resolverse su procedimiento.
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6: Y después de perder un seno a causa de cáncer de mama, las mujeres se enfrentan a una secuela física y emocional que impacta su vida de manera cotidiana. Y el objetivo de atender esta vulnerabilidad, ese objetivo tiene la Asociación Civil Mujeres Activas contra el

0: ¿Qué día es?
1: A partir de hoy está la convocatoria, y bueno, ahí viene el teléfono, que es de una de las señoras que organizó esa carrera. Ella las va a anotar, va a hacer el filtro, y bueno, ya nosotros procederemos a hacer ya la donación junto con ellos para estas mujeres. Entonces, oye, es una noticia muy importante para esa comunidad y para el Medellín, la donación de estas mastografías.
2: ¿Ha habido mayor participación de mujeres en comunidades?
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4: Es tiempo de una pausa, ya son las 2:47. Regresamos con más información.
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4: La presidenta Claudia Sheinbaum confirmó que el próximo domingo, en el marco del aniversario de su triunfo, aquel triunfo en 2024, va a dar un informe y dijo que hace un llamado a la plaza pública para que lleguen ahí todos este próximo domingo.
19: Preguntarle si nos puede dar un poquito más de detalles respecto a este informe, que no es un informe de gobierno, el del domingo, sino más bien una
6: rendición de cuentas,
19: ¿no?
6: Cumplimos dos años, imagínense, de la elección del 2 de junio de 2024. Nuestra visión siempre es dar un informe. Y en este caso llamamos a la plaza pública, pero en las 32 entidades de la República. Daré el informe y va a haber conexión con pantalla para conocer la rendición de cuentas, lo que hemos hecho en año y medio de gobierno y desde que ganamos la elección. Y al mismo tiempo es pertinente informar de por qué esta ofensiva mediática y también de defensa de la soberanía, que en México decidimos los mexicanos, nadie más. Ese es el objetivo.
19: ¿Ya tiene claro dónde lo va a hacer usted? ¿Dónde va a estar? ¿A qué hora va a ser?
6: Hoy en la tarde tengo una reunión para ver si lo hacemos desde Palacio Nacional o lo hacemos en otro lugar aquí en la Ciudad de México.
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4: La Fiscalía de la República ha confirmado que el gobernador con licencia de Sinaloa, Rubén Rocha Moya, el senador morenista, Enrique Insunza, han sido llamados a declarar, a rendir entrevista ante el Ministerio Público de la Federación. Las comparecencias forman parte de una indagatoria ligada a un expediente que está abierto allá en Estados Unidos, en Nueva York. Recuerde que este expediente en una corte de Estados Unidos involucra a 10 funcionarios mexicanos. Rubén Rocha Moya dice que es un hombre probo, que no tiene nada que temer. Estuvo desaparecido como 20 días, ¿no? Y ya apareció ahora a la luz pública. Después de recibir la notificación oficial, la mañana del pasado sábado 23 de mayo,

0: mayo, el gobernador de Sinaloa, con licencia, recurrió a sus plataformas digitales para fijar su postura y Rubén Rocha aseguró que va a acudir al llamado judicial. Con tranquilidad, dice que pues, dirigió palabras a las bases de su partido, a la jefatura del Estado de Mexicano. Eso es lo que dijo el gobernador con licencia. Y también el legislador Enrique Insunza confirmó haber recibido la misma citación ministerial, el citatorio de la Fiscalía de la República, y adelantó una estrategia de defensa personal y directa. El senador también anunció que no se va a amparar en los privilegios que la ley le da a los servidores públicos de alto rango. Se refiere seguramente al fuero. Insunza detalló explícitamente que no se prevaldrá, ahí está, del fuero del artículo 111 y que se presentará ante la Fiscalía de la República.
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0: Y la presidenta Claudia Sheinbaum dejó en claro que los citatorios girados de la Fiscalía de la República contra la gobernadora de Chihuahua, Maru Campos, contra el gobernador con licencia de Sinaloa, Rubén Rocha, son para ser entrevistados, que no son imputaciones directas.
2: Entre muchas investigaciones, la Fiscalía tiene dos investigaciones. Una, el caso de Chihuahua, de la presencia de dos agentes, bueno, de más agentes extranjeros, pero dos de ellos que lamentablemente fallecieron en un operativo, no sabemos muy bien. Ya la Fiscalía tendrá que explicar, en una visita, digamos, a un laboratorio hasta donde sabemos. Y ha entrevistado a varios de la Fiscalía de Chihuahua, en fin, por lo que hemos visto, pues tiene varias entrevistas. Y como parte de los procedimientos, entiendo que llamó a la gobernadora también a una entrevista. No quiere decir que haya que esté imputada de algún tema, sino sencillamente por lo que informó la Fiscalía, fue llamada a una entrevista. Y también, entre otros muchos casos, está el caso de Sinaloa, que debido a la solicitud de detención urgente con fines de extradición del Departamento de Justicia de Estados Unidos a 10 mexicanos, pues también abrió una investigación y está llamando también a entrevistas.
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0: Paulo César Monsalves, finalmente el Cruz Azul se levantó con el título de la Liga MX previo al arranque del Mundial. Paulo, adelante, buenas tardes.
3: Buenas tardes, Alejandro, amigos, ¿cómo están? Buenas tardes, efectivamente, el tema del día, evidentemente, es la coronación de la máquina celeste del Cruz Azul como nuevo campeón del fútbol mexicano, luego de vencer anoche a los Pumas del UNAM por 2-1 en el Estadio Olímpico Universitario. En la ida celebrada el pasado jueves habían empatado sin goles, por lo que para la vuelta se definiría el campeón y fue Cruz Azul quien anotó en los momentos precisos. Pumas abrió el marcador al minuto 31 con remate cruzado de Robert Morales. Sin embargo, al minuto 54 la presión de la máquina derivó en un autogol de Rubén Duarte y cuando ya el partido estaba en sus últimos suspiros, al minuto 95 y en tiempo agregado Carlos Rotondi hizo el gol del título aprovechando a la perfección las facilidades defensivas de Pumas y una serie de rebotes en el área que, bueno, permitió que rematara e hiciera el gol del título. Previo a la anotación de Rotondi, Uriel Antuna se fue expulsado por una falta ruda sobre Jeremy Márquez y minutos después Ángel Rico, el joven jugador de Cruz Azul, también se fue a las regaderas por otra entrada violenta sobre Márquez. De este modo, Cruz Azul rompe una racha de 5 años sin título y en cambio alcanza su 10ª corona en el fútbol mexicano, solo por detrás del América, que es el máximo ganador con 16, y de Toluca y Chivas, que suman 12 cada uno. Luego de la coronación cruzazulina, la presidenta Claudia Sheinbaum felicitó a la máquina, pero también a los Pumas. Dijo esto.
2: Hay que echarle porras a los Pumas, hace rato que no llegaban a la final.
4: Sí.
2: Así que a la siguiente, mucho ánimo. Y felicidades al Cruz Azul también, porque
4: sí, bueno,
2: aquí somos parejos.
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3: La jefa de gobierno de la Ciudad de México, Claudia Brugada, también felicitó a la máquina desde anoche con un mensaje en X. Felicidades Cruz Azul, campeones del fútbol mexicano. A los jugadores, el cuerpo técnico y por supuesto a toda su afición que hoy celebra su 10º título en nuestra Ciudad de México. Felicidades también a los Pumas por su gran torneo y esfuerzo. Y otro elemento que no perdió la oportunidad de felicitar a su ex equipo fue Martín Anselmi, sí, otrora ex entrenador cementero, quien en redes sociales emitió un mensaje de congratulación. Así tenía que llegar, la merecen más que nadie. Felicidades, campeones, los quiero mucho, fue lo que posteó el técnico argentino. En su momento, Anselmi dirigió a Cruz Azul un par de torneos y cuando mejor paso mostraba el equipo cementero, dejó el proyecto tirado en pleno clausura 2025 para irse a dirigir al Porto de Portugal, de donde fue despedido al poco tiempo al quedar eliminado apenas en la primera ronda del Mundial de Clubes. Y la coronación de Cruz Azul en el torneo clausura 2026 le ha asegurado la disputa de otro título. Su rival serán los Diablos Rojos del Toluca, monarca de la apertura 2025, por el campeón de campeones. Dicho enfrentamiento entre Cruz Azulinos y Diablos Rojos tendrá lugar en la cancha del Dignity Health Sports Park de Los Ángeles, California, el próximo sábado 25 de julio a las 6:30 de la tarde. Y las buenas noticias no paran para los elementos del Cruz Azul, pues en el caso de Willer Dita ha sido incluido en la lista final de la Selección Colombia para la Copa del Mundo 2026. El estupendo semestre que tuvo Dita con Cruz Azul llamó la atención del técnico de Colombia, Néstor Lorenzo, para incluirlo en el listado de 26 elementos que entregó este lunes la Federación Colombiana a la FIFA para hacer frente a la magna justa futbolística. En el listado también están incluidos Juan Camilo Vargas, portero de los rojinegros del Atlas, y que disputará con David Ospina el puesto como titular. Entre los elementos que más llaman la atención de la lista final colombiana se encuentran el veterano James Rodríguez, el atacante del Bayern Múnich Luis Díaz, el ex Cruz Azulino Kevin Castaño, así como Jorge Carrascal del Flamengo de Brasil. Colombia será parte del grupo K de la Copa del Mundo, tendrá como rivales a Uzbekistán, la debutante Uzbekistán, a la República Democrática del Congo y también a la selección de Portugal. Llama la atención que en este listado final no fueron incluidos Kevin Mier, el arquero de Cruz Azul, Álvaro Angulo de los Pumas de la UNAM, tampoco fue parte de esta lista de Colombia, y también Cristian Borja, del elemento del América, tampoco fue incluido en la lista final de Colombia para participar en la Copa del Mundo. Y ya que hablamos de este evento, continúan sumándose elementos a la concentración de la selección mexicana en el Centro de Alto Rendimiento, y este lunes se integraron los naturalizados Álvaro Fidalgo y Julián Quiñones del Real Betis de España y del Al-Qaeda de la República de Arabia, según lo dio a conocer la selección nacional en un comunicado. Será en los próximos días cuando se incorporen César Montes, Raúl Jiménez, Germán Berterame, Santiago Jiménez y Johan Vázquez, todos ellos con la ilusión de no ser parte de los recortados, que en cambio sí ser de la partida de 26 jugadores de la lista final. Previo al inicio de la Copa del Mundo, México sostendrá aún un par de duelos de preparación ante Australia el próximo 30 de mayo en Pasadena, California, y el 4 de junio frente a Serbia en Toluca. El Tri debutará en la Copa del Mundo el 11 de junio a la 1:00 p.m, hora del centro de México, enfrentando a Sudáfrica en el duelo inaugural de la Copa del Mundo de Norteamérica 2026. La información, Alejandro.
0: Paulo, gracias. Bastante información ya ante la cercanía del Mundial, Paulo. Bueno, pues nos vamos. Federico Ríos, Emanuel Romero, el gran Salomón Flores, todo el equipo de Oliva Noticias. Gracias, buenas tardes, provecho.
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Las 3 de la tarde ya con 8 minutos. Mi nombre ya te lo sabes, Jimena Melgar, como todos los días es un gusto estarte saludando. Hasta las 4 de la tarde andamos en el Me las pides, te las pongo. Esta semana ya retomamos horario normal desde las 3 hasta las 6. A través del teléfono de cabina 815-1049 puedes pedir tu rola favorita. A través del WhatsApp, el 2288-15-1049. Por acá nos andan pidiendo una rola con muchísimo gusto. Hasta Ures, Sonora. En el Me las pides, te las pongo.

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Buenas tardes, Jimena. Buenas tardes. Oye, ¿me puedes poner una canción de Cuisillos, la de Perdóname? Aquí manda el patrón 104.9 FM con Jimena Melgar, la socia.

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0: Las 3:32.
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2: Hola, ¿cómo les va? Mi gente batallosa del Patrón FM, feliz inicio de semana para todos. Soy Citlali García, la jefa, les cuento acerca de los famosos. El cantante Cristian Nodal volvió a conquistar Guadalajara con un lleno casi total en el Auditorio Telmex durante su gira Palcora. El público tapatío corrió éxitos como No te contaron mal, Ay, ay, ay y Adiós amor, mientras Nodal mantuvo un espectáculo continuo, acompañado de mariachi y regional mexicano. Uno de los momentos más comentados fue la aparición de Jera MX para interpretar Botella tras Botella, además de la emoción de los fans que demostraron nuevamente la enorme popularidad del cantante en la ciudad. La gran sorpresa de la noche ocurrió cuando Julián Álvarez subió inesperadamente al escenario para cantar con él el tema Terrenal. Camila Fernández aseguró que uno de sus principales objetivos es acercar el mariachi a las nuevas generaciones sin perder la esencia tradicional del género. La cantante explicó que fue su hija que la hizo reflexionar sobre la falta de canciones de mariachi dirigidas a niños y jóvenes, motivo por el cual decidió asumir la misión de construir una nueva etapa femenina dentro del regional mexicano. Grupo Frontera llegó a Hermosillo previo a su presentación a las fiestas del PITIC 2026, donde prometió una noche llena de música y sorpresas para sus fans. El payo compartió que la agrupación siempre recibe mucho cariño del público sonorense y confesó que uno de sus mayores antojos al visitar la ciudad es disfrutar nuevamente de la famosa carne sonorense y algunos platillos locales que conocieron gracias a Karim León. En Oliva Noticias, Citlali con las estrellas del mundo del espectáculo.
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15: Muy buenas tardes, amiga Jimena Melgar, la socia aquí en la canción de los Temerarios. Di que volverá, soy Víctor Carmona. Un saludo al Taxi 6031 y un saludo a Taller Motos El Güero, aquí el Lencero, y aquí manda el patrón 104.9 FM con mi amiga Jimena Melgar, la socia, añeñe.

0: Las 3:44.
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5: Damas y caballeros, buenas noches. A continuación, la bailadora.

0: todos tenemos una. La socia Jimena Melgar.
1: Las 3 de la tarde ya con 58 minutos. Así estamos cerrando ya la primera hora de complacencias. Te acompaño hasta las 6 de la tarde. En punto de las 4 iniciamos las tandas del patrón.

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0: Las 4:30.
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2: El secretario de Gobierno, Ricardo Agüed, informó que el gobierno del estado trabaja junto con la Secretaría de Finanzas, así como con autoridades municipales para reestructurar y liquidar la deuda bursátil que mantienen los ayuntamientos veracruzanos.
3: ¿Qué hizo nuestra gobernadora? Darse cuenta que tenemos que ayudar a los municipios del estado, independientemente del partido que fueran, porque están endrogados muchos, tienen deudas con agua, con el SAT, con esta bursatilización, y tenemos que irles ayudando para que el estado tenga más paz.
2: El diputado local Juan Tres Sili invita a la ciudadanía a participar en los foros que se llevarán a cabo en el Congreso del Estado en el marco de la Semana de Movilidad a partir de este lunes 25 de mayo.
4: A que acudan, a que participen en la Semana de Movilidad, lunes 25, martes 26, miércoles 27, en donde tenemos foros que nos ayuden a la conciencia vial, a la cultura vial, que la gente pues tenga más información. Creo que la información en el tema de movilidad es muy importante. Yo creo que tenemos que reducir el número de accidentes.
2: Aunque en México no existe una alerta sanitaria formal por antivirus, autoridades de salud mantienen vigilancia epidemiológica y filtros preventivos ante los casos reportados recientemente en Sudamérica, informó el director de Atención Médica de Servicios de Salud, Roberto Alonso García Díaz.
5: Se tomaron medidas preventivas. Afortunadamente en nuestro país todavía no hay una alerta formal, sino están tomando medidas preventivas. O sea, la enfermedad se conoce y se están haciendo filtros. Y mire, lo más importante aquí son las medidas preventivas.
2: Soy Edgar Salomón y te recuerdo, ya estás informado.
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6: Mensaje del arzobispo Jorge Carlos Patrón Wong.
7: El Espíritu Santo, el Espíritu del bien y de la verdad, sigue actuando en ti, en tu vida, en tu familia y en la iglesia. Cada día podemos activar el Espíritu del amor que Jesús ha colocado en nuestros corazones. El Espíritu Santo te hace artesano de amistad y constructor de fraternidad. Todo Jesús por María, toda María para Jesús. Dios te bendice.
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0: 4:44.
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0: Las 4 de la tarde con 52 minutos.
1: ¿Qué tenemos, DJ, rápidamente?
0: Claro que tenemos más saludos por acá. Dice Jimenita preciosa, asociada de mi corazón. Una maravillosa semana para todos.

Muchísimas gracias, mi buen Porter. Que tengas excelente inicio de semana. Los inicios de semana siempre son los que más pesan, ya lo hemos dicho. Y es que tú vienes de una rutina del ay, bueno, el sábado a lo mejor saliste temprano, el domingo de plano ni trabajaste. Pero volver a retomar esa rutina, ¿por qué nos cuesta tanto? Precisamente porque estás muy acostumbrado pues al ya estar descansando en tu camita tal vez unas 8 horas, unas 10 horas, cuando normalmente entre semana, pues casi no duermes, no descansas, te malpasas. Por eso es que los lunes pesan tanto. Pero los lunes no tienen la culpa de ser lunes. Los lunes nomás son lunes. ¡Ay, mi chaparrito precioso! A mí me da muchísimo más gusto saber que me andas escuchando. Te mando un besote para mi niño precioso Omar, para su mami. También les mando un abrazote enorme, mi corazón de melón. Yo sé que ya estás más grande de la última vez que te vi. Y precioso como siempre. Besote. También por acá para la gente de Las Vigas de Ramírez, que tengan excelente inicio de semana. Muchas gracias por comunicarse. Muy buen provecho para los que me mandaron por acá la foto que andan comiendo. Se ve bien delicioso todo eso. ¿Cómo puedes mandar también tus saludos? Al 2288-15-1049. Al teléfono en cabina puedes comunicarte, puedes marcar al 815-104-9.

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0: con 9 minutos.
1: DJ, rápidamente.
0: O sea, ¿sabes lo que significa?
1: Mesa.
0: Que te puedes comunicar ya al 2288-15-1049 o a través del teléfono en cabina, el 815-1049. Claramente, esta semana sí tenemos duelo de ráfagas. Postula a quien tú quieras, lo que tú quieras cantar, bailar, chillar, migajear, dedicar. Hasta las 6. No es cierto, hasta las 5:40. 5:40 que hacemos ya el conteo del duelo de ráfagas. Por acá dice eso, ¿sí? ¿Aquí andamos? Panaderos hermanos. Claro que le mando el besote al Alfredo. Dice que ya nos olvidaste. Oye a tu tío, oye a tu tío. Se acabó de ir. Y el sábado pasé, nomás porque sí, se fue la luz en medio Coatepec. Pero... sí fuimos, sí fuimos. El Alfredo es el que ya ni se acuerda de cómo me llamo. Dice, saludos para Omar, que le quiere mandar un saludo a su abuelita, que se llama Liz. Saludos y excelente tarde. ¿Quién anda por acá? ¡Epa!
2: Estoy escuchando en la colonia Hidalgo del Puerto de Veracruz. Regálame una canción de Jenny. La que sea. Tengas buena tarde.
0: Excelente tarde, puede ser una propuesta muy buena, por cierto, mandar a Jenny Rivera al duelo de ráfagas. 2288-15-1049, el teléfono de cabina 815-1049 para que postules a tu ráfaga favorita.

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0: al patrón Jimena Melgar, la socia.
1: A tu salud, amiga.
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0: Mensaje del arzobispo Jorge Carlos Patrón Wong.
1: Dios es amor. El Espíritu Santo nos hace experimentar y vivir el amor tan grande que Dios tiene por nosotros. Es la apuesta de amor a nuestro favor. Dios Padre ha derramado su amor en nuestros corazones por el Espíritu Santo que se nos ha dado y que hace que nuestros deseos y obras sean como los deseos y acciones de Jesucristo, camino, verdad y vida. Con María, todos discípulos y misioneros de Jesucristo, Dios te bendice.
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0: 5:46.
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0: y en la ráfaga número 2. La ráfaga
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0: de los Alegres de la Sierra.
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0: ¿Qué tenemos por acá? Buenas tardes.
3: Iré con la opción número 1.
0: La 1, gracias, dice Rayito de Sol. Voto por la ráfaga 2. Gracias, patrón. Buenas tardes. ¿Por cuál es tu voto?
4: Por la
0: 2. La 2, gracias. Buenas tardes. ¿Por cuál es tu voto?
5: Buenas tardes, socia. Por la 2.
0: La 2, gracias.
6: Buenas tardes, Jimena. Por Cañaveral.
0: Cañaveral.
7: Mi socia, buenas tardes.
0: Bonito buenas inicio tardes. De excelente
7: por
0: inicio.
7: La 2, mi socia, por la 2.
0: Perfecto. Bendiciones, bendiciones también para usted, mi señora Mari. Patrón, buenas tardes. ¿Por cuál es tu voto?
4: Por la
0: 2,
4: por favor.
0: La 2. No más por cortesía. Vámonos con el último audio. Buenas tardes.
8: Voto por la ráfaga 2.
0: Perfecto. Mi nombre ya te lo sabes, Jimena Belgar. Como todos los días, es un gusto estarte acompañando en este inicio de semana. Tú y yo tenemos una cita el día de mañana desde las 3 de la tarde hasta las 6. A través de redes sociales, te sigues poniendo en contacto conmigo. Me encuentras como Jimena Melgar, Jimena con X y Melgar con doble R al final.
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9: 6:02 minutos.